me ha ayudado por vaqueano y porque yo comprendo que en la vida se cuidan los zapatos andando de rodillas. Por eso me están sobrando los consejos, que en las cosas del amor, aunque tenga que aprender, nadie sabe.

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1: ¡Enrico! ¡Enrico! ¿Cómo que no conoce a Dionisio? ¡Venga un segundito! Que te veo cara de que piensa que Dionisio era el dueño de una bodega griega. Y no, querido, Dionisio era un dios griego. El dios del vino, de la fiesta y de esa extraña habilidad que tiene una copa para convertir desconocidos en amigos y a los amigos en filósofos. Lo que pasa es que ustedes, los tanos, lo bautizaron como Baco, pero es el mismo gato con distinto muro. Más le digo, lo va a reconocer enseguida en cualquier pintura. Casi siempre aparece joven, despeinado con elegancia, coronado con hojas de vid o de hiedra, rodeado de racimos de uva y con una copa que nunca está vacía. Y atrás viene toda la barra, sátiros, ménades, músicos, bailarines, una comparsa que no da precisamente la impresión de estar yendo a una reunión de consorcio, ¿vio? Pero no se confundan, Rico, Dionisio nunca defendió el tomar por tomar. Lo suyo era otra cosa, era celebrar. Reírse, cantar un poco más fuerte de lo necesario. Notablemente cuando aparece una botella sobre la mesa. Después, claro, siempre hay alguno que se entusiasma de más, ¿vio? Se toma el vino como si hubiera que salvar la cosecha esa misma noche y termina culpando a Dionisio. Pero no, maestro. Dionisio inventó el brindis. El papelón vino después. Y fue enteramente obra humana. Así que vaya nomás, Enrico. Era solo una aclaración. Lo dejo seguir con sus labores, porque hoy se junta la barra, ¿vio? Se junta la barra mía, esa que tanto quiero, y a la que alguna vez, mire, le voy a recitar, alguna vez le dediqué un poema que se llamaba Festín Honesto. Y mire, ya que no me lo pide, Enrico, le voy a leer ese poema. Y decía así, y sigue diciendo así: un simposio concurrido y personajes ocurrentes, un banquete de invitados, presentes y no presentes, en fiestas y en pamentos, ellos suelen congraciarse para beber entendimiento casi hasta desmayarse. Tienen ojos, tienen pata, tienen oídos y boca. Por eso no le temen al yerro, pues quien tiene boca se equivoca. Tienen ojos, tienen pata, tienen nariz y boca. Alguno hasta tiene cara, otro la cara rota. Travestidos de palabras, hoy desnudan sus ideas, algunos con poca ropa. No hay mucho que se les vea. Se presentan nuevamente y su valentía festejan. De forma grandilocuente, ríen, opinan, se quejan. Se festejan ellos solo, y eso poco les importa, hay salami cuantilolo. Que alguien sirva la copa. Esta gente se festeja a la sombra de una parra, como pasa de uva vieja, bien pasada. Esta barra, que es la barra de Servilo Marmo, que soy yo, su anfitrión. Que hoy he estado hablando acá con mi querido Enrico, justo me agarraron hablando con mi querido Enrico, hablando. Era más un soliloquio, porque el pobre Enrico es de poca palabra, pero es el tipo que atiende aquí el bar. Y entonces, como es el tipo que atiende aquí el bar, hay que tenerlo bien atendido para que él lo atienda bien a uno. Y el que parece que no viene a formar la barra y que no atiende bien a uno, es el querido Pollo, al que le mandamos un saludo, que parece que quedó retrasado por allá por la capital. No va a venir hoy, y sin embargo, creo que de a poco, si no me falla la vista, al que veo desde lejos, que se viene arrimando, con paso seguro y firme, en una bicicleta, con casco rojo, malla amarilla, como el malla oro, con la caramañola, cuatro caramañolas tiene arrastrado de...
2: ¡Villa! ¿Qué? ¡Villa! Tengo que dejar la villa afuera, pero... ¡Rico! ¡Déjame entrar a la villa porque si no, capaz que me la pelan, viste! ¡Gracias, Rico! ¡La dejo por acá! ¡Espere que la voy a dejar afuera!
1: ¡Ahí, mire que...
2: ¡Disculpe! ¡Ahí de la mesa acá al lado! ¡Discúlpeme, don! Que le después le corrí ahí la silla, disculpe. ¿Cómo anda?
1: Mire que esto parece que es acá. ¿Cómo anda?
2: ¿Cómo anda? Sí. ¿Anda usted bien?
1: Ando muy bien, pero quería decirle que tenga cuidado al hablar y al decir cosas, porque parece que acá, no sé por qué, esta gente de esta barra puso un micrófono y esto lo puede estar escuchando gente.
2: Ay, discúlpeme.
1: Tenga cuidado.
2: Le estoy metiendo la pata, dice usted.
1: No, metiendo la pata, le digo para que no la meta.
2: Ah, bueno, gracias, no lo agradezco. ¿Y qué pasó? Tengo la silla vacía ahí y la ampolla no ha llegado todavía.
1: No ha llegado todavía y tampoco parece que va a llegar.
2: No me diga, ¿qué pasó?
1: Oh,
2: sí. Él andaba por allá por los Montevideo, me parece que había ido a hacer unos trámites.
1: Había ido a hacer unos trámites, sí. Parece que, porque él dijo, no hay peor trámite que el que no se hace,
2: sí.
1: No tenía que hacer trámite.
2: Claro.
1: Pero el hombre es muy literal,
2: claro.
1: Entonces fue por si había algún trámite que hacer.
2: Claro, me imagino.
1: Parece que en esa de tener un trámite por hacer, no tuvo ninguno que hacer y lo hizo. Y resulta que ahora se quedó allá.
2: Sí, sí, porque él no vio que no sale de acá el pueblo. Entonces no como que no tiene mucho. Él me preguntó, dice, ¿vos tenés idea de los ónibus, Roquecito? Digo, mira, me parece que hay uno a las 4 de la tarde y el otro sale 9 menos cuarto.
1: Ah,
2: y después a las 11.
1: Demasiado, claro.
2: No sé. Creo que de la terminal Goes por ahí, me parece.
1: Ah, mira, usted tiene dos horarios, usted medio viejo, me parece.
2: No me diga, yo tengo papel ahí.
1: Papel, lo
2: sí,
1: tiene.
2: Sí, está un poco amarillo, pero...
1: Usted no usa, usted de no usar, qué raro, no usa celular usted, ¿verdad?
2: En el Nokia no.
1: Ah, cierto que tiene el Nokia,
2: sí.
1: Porque le gusta el del gusanito.
2: El exacto, del gusanito. El gusanito, ya lo di vuelta 3 veces.
1: Si
2: me, usted sabe que cuando lo da vuelta se le pone la pantalla, porque yo tengo el gris, vio el de la pantalla gris,
1: sí.
2: Pero la pantalla se le pone naranja.
1: Ah,
2: se ve que
1: sí,
2: cuando
1: evoluciona.
2: Sí, se ve que no, los japoneses no sé si son japoneses, quiénes son los del Nokia.
1: Mira,
2: se ve que no pensaron que nunca iba alguien iba a llegar.
1: Y 3 veces.
2: Sí.
1: Mira,
2: las 3 veces naranja se pone en la pantalla.
1: Naranja mecánica, me hace acordar ahora que está todo.
2: No, es en naranja nomás la pantalla. Y después es un segundo así, dos segundos, como diciendo, llegaste, no te puedo creer.
1: Ah.
2: El gusano es todo, queda toda la pantalla como negra y se le pone naranja de repente de golpe. Toda negra porque es todo gusano.
1: Bueno, mire usted, me dice naranja.
2: Sí.
1: Gusano. Que la ve negra.
2: ¿Qué?
1: ¿Sabe quién me hace acordar? Al de Trump. Al de allá de...
2: Sí.
1: Y el pelo naranja.
2: La coloración está.
1: Está negro,
2: sí.
1: Y que está lleno de gusano. Y parece que quiere dar vuelta. Él,
2: bueno.
1: Sí, que se arrastra y da vuelta.
2: Sí.
1: Y parece que la pudre.
2: Sí.
1: O el gusano a la manzana.
2: Sí.
1: Que yo no sé, vio.
2: Está en una fiesta eterna, sí.
1: Está en una fiesta eterna. Y mire... Ah, ahora que me habla de fiesta, antes le quería preguntar, Roquecito,
2: sí.
1: Porque yo soy un tipo que me gusta mucho la fiesta, pero ¿de dónde venía usted? Porque lo vi encaramañado, si se me permite el término, y parado en los pedales.
2: Usted sabe que yo venía de escuchar a Los Murmullos.
1: ¡Ay, Los Murmullos!
2: Sí.
1: ¡Mire, de esta querida banda! Los
2: sí, son unos amigos,
1: sí.
2: Y estaban ensayando.
1: ¡Ah! Fue escuchando.
2: No sé si estaban ensayando o estaban tocando, estaban como muy alegres.
1: Ah, mire,
2: sí.
1: Arte, mire que capaz.
2: No, alegres en el buen sentido de la palabra, ¿no?
1: Ah, sí.
2: Entonces, como quien no quiere la cosa, se me hizo tarde, por eso llegué un poco más tarde. Discúlpeme.
1: No, por favor. Usted sabe que me hizo acordar una canción que alguna vez le compuso usted, querido Roquecito.
2: No me diga.
1: Lo vi venir,
2: no me diga.
1: Sí, usted no se da cuenta, pero yo se la voy a cantar.
2: Sí.
1: Se la voy a...
2: A tararear.
1: A parafrasear. Usted quiere la tararea, usted.
2: Tenemos...
1: No, no me entrevere.
2: No.
1: Se la voy a decir más fraseada.
2: Se la vamos a pasar después a la ampolla, si ya tenemos el dúo tarará, ¿se acuerda del dúo tarará?
1: Después pueden, la ampolla le pide a Chinchín Producción.
2: Claro.
1: Que le agregue el tarareo a lo que yo le voy a decir. Porque decía así, con una música que usted va a reconocer instantáneo, mira.
2: A ver.
1: Que decía así, Camina alegre por las mañanas, su vestimenta es multicolor. 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
2: Se me está piantando una lágrima.
1: Discúlpeme,
2: discúlpeme. ¡Enrico! ¡Enrico, tiene un pañuelo ahí, algo!
1: Traiga una llorona, si no.
2: Sí.
1: Una llorona.
2: Serví algo, Enrico. Nos tiene a pico seco a Enrico acá. Servite algo, Enrico.
1: ¿Quiere ver algo?
2: Qué linda la canción, no me acordaba de verdad que usted había compuesto esa.
1: Más que componerla, descompuse.
2: Bueno, pero... sí, no sé, está muy linda.
1: La recompuse, está dedicada para usted, no sé si se dio cuenta que era para usted.
2: Sí, era, creo que en algún momento me nombró.
1: La nombré porque lo que hablaba usted, que le gustaba la fiesta.
2: Sí.
1: Y la fiesta del pedal.
2: ¡Claro!
1: ¿A usted que le gusta la fiesta? ¿Qué? Me acuerdo que se hicieron amigos con el...
2: Usted sabe que ahora me hizo acordar algo, ¿no? Usted sabe que me hizo acordar algo el otro día, porque yo tengo canales de aire en casa, ¿vio? Tengo el palo, una caña tacuara para arriba con una llanta bicicleta enganchada al alambre. Sí. Lo agarro bien, los canales de aire los agarro.
1: Me imagino.
2: A veces tengo que como que medio ahí malabarear, como cuando hay neblina.
1: Quiero decirle algo, querido Roquecito. No quiero que usted se alarme o se preocupe, pero parece que va a haber apagón analógico. Avisaron que en cualquier momento va a haber apagón analógico.
2: ¿Y qué quiere decir eso? Discúlpeme.
1: Ahora no se lo voy a explicar a yo, porque vamos a esperar que caiga, que todavía no ha caído el querido Discovery Man. Cuando caiga el querido Discovery Man...
2: Sí, me dijo que iba a venir, es verdad.
1: Que él sabe esas cosas.
2: Sí, bueno, si no... Entonces tengo la caña tacuara con la llanta bicicleta y enganchada al alambre ahí y a la tele, ¿no? Y agarro bien.
1: Apuntada para Montevideo.
2: Exacto. Entonces, pero usted sabe que el vecino tiene esto, es como un muchacho muy tecnológico, ¿vio? Entonces tiene ahí los canales de cable y cosas y tiene como unos Netflix ahí, unas cosas.
1: Sí.
2: Y usted sabe que me mostró un documental hablando del pedal. Ese que se hace en Francia, el Tour de France.
1: Ah, Tour de France, claro.
2: Sí. Y usted sabe que esa gente está despegada.
1: Ah, sí.
2: Está despegada.
1: Ajá, mire, usted lo ve así.
2: Está despegada.
1: Ah,
2: una cosa.
1: ¿Le asombró?
2: ¿Cómo?
1: Le llamó la atención.
2: Lo que comen.
1: Ah, ¿qué comen?
2: Le comen, le dan de comer ahí en los desayunos. Y tienen unos ómnibus ahí para aprontarlos antes.
1: Ah.
2: Todo así como con sillones, es como un living. Los ciclistas están como en un living antes. Una casa rodante grande, ¿vio?
1: Claro.
2: Están antes y después de la carrera, están ahí.
1: Ah.
2: Pero duermen en un hotel con masajista y con todo.
1: Ah, duerme con la masajista.
2: Bueno, no sé si con el masajista, pero va el masajista antes de...
1: Mire.
2: Y yo digo, y los muchachos acá andan corriendo y le siguen regalando el paquete de yerba, que no está mal, ¿no?
1: Paquete de
2: yerba, sí. Paquete de
1: yerba
2: y...
1: Un embutido a veces.
2: Sí, y la vez pasada yo digo, no sé si generan o se lavarán la malla que tienen, porque le dan producto de limpieza.
1: Ay, capaz que se lo... Mire, no me extrañaría ver a los ciclistas que son tan sacrificados lavar ellos mismos en una palcana.
2: Sí, yo creo que alguno dejó de competir porque tenía la malla y la calza mojada. Imagínese, la calza mojada y 196 kilómetros, el repecho de Ramallo con la calza de mojada.
1: Y con el membrillo que se le humedece, se le empieza a derretir. El membrillo en el lomo. Imagínese el membrillo chorreándose por el lomo.
2: Hasta
1: la sien.
2: Ahí, si los radioescuchas nos comprenden lo que estamos, imaginan.
1: Sí. que más que menos alguna vez le pasó de que tuvo algún resbalón hacia,
3: sí,
1: hacia esa zona con un pegote.
3: Ah, una cosa.
1: Que más que menos.
3: Sí.
1: Y entonces, gente, esa era la idea, ¿vio?
3: Claro.
1: Es lo que yo siempre digo.
3: El hombre de acá al lado de la mesa nos está mirando y nos hace que sí con la cabeza.
1: ¿Se ve qué le ha pasado?
3: Sí, sí. ¿Le pasó a usted, don?
1: Es que
3: me dice que sí.
1: Veo que hay una cuestión de la. Hay una cuestión de las estadísticas. Que usted haga lo que haga.
3: Ay, me trajo una aceituna,
1: Por ejemplo, cuenta la gente que le gusta aceituna, de más a menos. Y siempre se forma una campana. Es una cuestión estadística. Y respecto a esto del pegote, que no quiero seguir
3: No.
1: Mejor.
3: Imágenes.
1: Imagínese que perfectamente, lo digo en este sentido, imagínate todo lo que nosotros decimos, a alguien alguna vez le pasó.
3: Ah, por supuesto.
1: Por lo menos a uno de los que está escuchando.
3: A alguien le tuvo que haber pasado.
1: Por ejemplo.
3: A alguien le tuvo que haber pasado.
1: Porque nosotros acá no inventamos nada.
3: No.
1: No inventamos nada,
3: no.
1: Está todo inventadito. Y lo otro que no inventamos,
3: ¿qué?
1: Quiero decirle, es la fiesta. Porque usted sabe.
3: Tan rica la aceituna, rico, le pegaste con esta. El queso está un poco picante, pero.
1: Qué buena partida, porque se cuando trajo la aceituna coreana que ella no había salido buena.
3: Aquella que era medio amarilla.
1: Amarilla era.
3: Sí, medio rara.
1: No sabemos si eran coreanas. Nosotros por defecto dijimos. Por el...
3: No diga nada. Pero para mí que Enrico no encajó coquito.
1: Coquito, dijiste coquito de la serie.
3: Coquito de palmera, si lo metió ahí.
1: Perfectamente.
3: Para tirar las aceitunas.
1: Porque la.
3: Después de todo, si no eran coquitos, estaban ricos. No vamos a ser tan desagradecidos.
1: No, claro, y ahí sí.
3: Aceituna le faltaba, pero para coquito. ¿Qué?
1: Coquito a la vinagreta.
3: Ahí está, ¿vio?
1: Una vinagreta de coquito, mire que podría ser un plato bastante uruguayo.
3: Autóctono.
1: Autóctono como
3: totalmente
1: usted.
3: Autóctono. Sí.
1: El pobre Enrico, que usted sabe que.
3: Gracias, no, Enrico. A ver,
1: estaba diciendo,
3: no sé
1: antes
3: qué trajo.
1: De comenzar a esta partida, que lo veía un poquito.
3: Está bueno, Enrico.
1: Lo veía un poquito afiestado.
3: Sí.
1: Afiestado en el sentido de que estaba afectado por la falta de fiesta.
3: Salud, Enrico, gracias.
1: Como un estado liminal. ¿Usted conoce lo que. ¿Sabe lo que es el estado liminal? No, querido Roquecito, le
3: pregunto. No, sí, yo estoy pensando. Yo conozco algo con su.
1: Ah, claro, bueno, y subliminal es parecido porque
3: sí.
1: el subliminal está el mensaje como que ahí que está, pero no está, pero está, ¿vio? Y el liminal es distinto, no es un estado, aunque puede, sí, es un estado, sí, perdón, es psicológico.
3: Acá son departamentos, estados hay en otros lados.
1: Es verdad, pero esto es un estadio, si quiere.
3: Ah.
1: Un momento en el cual, si usted está en un estado liminal o puede estar en una transición, liminal significa umbral. Como está usted, ¿conoce el síndrome del pasillo?
3: Para nada.
1: ¿Nunca le pasó?
3: No.
1: Bueno, el síndrome del pasillo...
3: Cuando va muy rápido, quiere decir
1: no,
3: usted.
1: No, es que usted no está ni en un lugar ni en otro, está yendo.
3: Sí, me pasó.
1: Sí, bueno, claro.
3: ¿Cómo no?
1: Sí.
3: ¿Cómo no?
1: ¿Qué se está pensando?
3: ¿Cómo no? No puedo decir.
1: Bueno, está. ¿Quién no le ha pasado estar en un estado liminal que nos puede contar?
3: Sí.
1: Pero bueno, yendo al de los estados festivos, porque me gustó esto de hablar de los amores festivos.
3: Está como ahí, como en una especie de inconsciencia.
1: Ahí está, como en un éxtasis.
3: Sí.
1: ¿Eh? Entonces,
3: qué lindo,
1: ejemplo,
3: para estar festivo ahí.
1: En el amor festivo, es ese amor que se da en ese encuentro.
3: A mí me pasa el fin de año con la... me tomo una sidra.
1: Ajá, bueno.
3: Claro. Y quedo como liminal eso.
1: Bueno, está en un estado liminal, sí. Por supuesto, el alcohol es un gran inductor de... y mala sidra.
3: Eliminadieces.
1: Exacto, si se le permite el término. Y en esos lugares, por ejemplo, nadie mira el reloj. Los desconocidos conversan, los tímidos bailan, los viejos amigos se vuelven a abrazar.
3: Mire, como aquellos dos allá.
1: Claro.
3: Sí.
1: Ellos están en un estado, pero...
3: bueno, sí.
1: Es subliminal.
3: Sí, me parece que están pasados.
1: También está el ultraliminal. El ultraliminal.
3: Ese me imagino.
1: Claro, es de esa gente que nunca sale de ese estado liminal y que vive perpetuamente en un estado de...
4: de éxtasis. Gente dirá que es de desvarío, otros dirán que son que están pasados de fiesta. Y yo
3: qué lindo, diré, ¿no?
4: Y yo le diré que encontraron su camino. Le diré que yo, por ejemplo, en cuanto a los amores festivos, estoy de amor en amor en un estado liminal perfecto.
3: ¿Mm? Mire usted, bueno, qué lindo, qué linda comparación, ¿eh? No,
4: el éxtasis que uno al que uno llega con el amor es una cuestión que tanto me atañe, que he escrito libros en relación a eso, y en relación a eso he tratado también de escribir libros en ese momento de liminalidad, si se me permite el término, y no lo he conseguido, porque justamente en esos estados liminales, en esos lugares donde se dan los festines y uno está como
3: en exaltado.
4: Exaltado, extasiado, congratulado, donde todo parece estar
3: para usted.
4: Con todo, ahí es donde se hace amor, ¿cómo decirlo? De camaradería,
3: sí.
4: Que es un poco lo que pasa en esta barra.
3: Sí, claro.
4: Nosotros en esta barra adquirimos un estado liminal tal que todos nos sentimos amantes del presente, aunque no tengamos presente el presente en ti, en sí. Y amantes, como tal vez nunca lo fuimos, por ejemplo, no digo que sea su caso, pero sí es el caso del querido Polla, que en otros en otras circunstancias no ha sido, usted sabe.
3: No ha sido bien
4: amante. ¿Qué? Ni amado, ni bien amado.
3: Exacto.
4: Ni amante, ni buen amante.
3: Ha quedado ahí como en un limbo.
4: Como en un limbo que tiene algo que ver con...
3: En ese umbral, no sé si...
4: Ese umbral que podríamos llamarle un umbral... que no se atreve a atravesar o que no sabe atravesar, que es algo que sucede. Pero alguien que sí sabe atravesar ciertos umbrales es alguien que está aquí arrimándose, pero muy lentamente, muy tímidamente, y que creo escucharlo. Porque también creo escuchar...
3: Yo lo vi entrar por allá atrás, sí. Pero no sabía si llegaba o se iba.
4: Y creo escuchar un audio que lo nombra, y tal vez, mire, más le digo, él mismo sea capaz de reproducirlo. A ver si puede reproducirse usted solo.
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4: ha... Ah, no, pero no importa. A ver quién apareció. Mire quién apareció, era Roquecito. Y ahora quién suena, a ver, escuche.
3: Creo que era la mía, pero...
4: Sí, no hay problema. Estamos esperando que venga él, se está haciendo desear. Que él lo tiró el ego, cómo lo tiene que...
3: Venía de la otra punta de la barra ya.
4: Se ve que andaba en un estado liminal. Quiero... ¡Ay, ve! A ver, escuche, suene, suene, levántele. Mire quién llegó. Lo siento medio bajo.

0: por allá atrás.
1: Pero no le corte que te di el enganche.
0: Ay, disculpe.
2: Buenos días, buenas tardes, buenas noches y buenas madrugadas. Y bienvenidos a la columna de Discovery Men. Me encanta transformar las redes sociales y los documentales en mi doctrina para el conocimiento.
0: ¡Ah! ¡A los miércoles!
1: Pero usted.
2: Y un par de datos que quiero ir tirando.
1: A ver, tire dos.
0: ¿Qué?
2: Roquecito, yo te diría que para el post-mundial adquiera un decodificador, porque se viene el apagón analógico, se viene la muerte de la antena.
1: Eso, la muerte de la antena, mira qué lindo.
2: Estamos cerrando un ciclo de...
0: Se viene la muerte de la antena.
2: De más de 100 años, desde que arrancamos con la antena ya por el siglo XIX hasta ahora, se liquida. Y la información...
0: Mira que yo hace como 30 años que tengo la caña tacuara esa ahí.
2: Te recomendaría que utilices un...
0: Con la llanta de la bicicleta.
2: Perfecto, perfecto. Este ritual hermoso de lo analógico puede ser que se termine.
1: Está decretado, parece.
2: El presidente de la República en funciones lo decretó.
0: ¿Cómo que
1: la esto viene de más arriba, calculo?
0: ¿Cómo no, sí, no creo.
2: Y hay un atraso bastante grande porque en Europa ya se concretó el apagón analógico. En los Estados Unidos ya se concretó el apagón analógico. En Latinoamérica está bastante, hay muchas polémicas.
0: Pero usted me dice que las picas que yo tengo no van a andar más, no,
2: Radio sí, televisión no, porque ahora...
1: Ah, o sea que no es un apagón analógico total.
2: Y estamos en un momento de transición también, porque por ejemplo los espectáculos deportivos van a venir con delay ahora. Los que antes era un vivo absoluto, ahora hay que esperar un poquitito que la señal salga del estadio, rebote en el satélite.
1: Ah, baje. Se transmite vía satélite como antes.
0: 5 o 6 horas el delay, más o menos.
2: Y se va a dar mucho este fenómeno en esta transición, que vos estás mirando un partido de repente, ves que la pelota va a entrar y el vecino del costado ya te gritó el gol.
1: ¡Ah! ¿Por qué? Porque tiene un satélite más rápido.
0: Claro, ¿cómo es? Según la marca, ¿qué pasó?
1: La altura. Porque yo siempre vio que el que está en un penthouse.
0: ¿La altura de qué? La de la antena que tenga.
1: No,
0: yo
1: no,
0: le consigo.
1: Si ya no van a tener antena.
0: Yo le consigo una caña más larga si quiere.
1: El codificador. Si usted tiene un decodificador, una fibra óptica más corta.
0: Y la sube para la azotea, entonces.
1: Cerca del satélite, no sé, calculo que será medio así, porque hay gente que le llega más rápido y otra le llega más lento.
0: Es verdad,
1: así que mire usted, acá van a decretar el apagón analógico después del mundial, me dijeron que iba a ser.
2: Información de oficial, después del mundial viene el apagón analógico.
1: Mire usted, así que Roquecito...
0: Voy a tener que cambiar la lamparita, entonces también.
1: Ah, no, la lamparita no le afecta. Lo que es la lamparita, a menos que tenga una lamparita.
0: Las discroicas, esas las...
2: Y dentro de un tiempito...
1: Discroicas.
0: Sí, se ve que son griegas.
1: Ajá, mire usted, como parecía, como de derecho también.
2: Y también las lamparitas...
0: Discroicas ingascotis, se llaman.
1: Mire usted, no
0: sabe. Sí, yo tenía un amigo.
1: Es un nombre científico.
0: No, es un amigo. Le habían puesto, era hijo de electricista y el padre era griego.
1: Ah,
0: y le habían puesto la hija de Croicas.
1: Ah, Croicas tiene un dejo de a griego.
0: Era una luz la botija.
1: Ah, okay. Sí. Está bien.
0: Muy inteligente.
1: Ah, muy inteligente. Sí. Se le prendía la lamparita,
0: sí,
1: como
0: la
1: metáfora de la iluminación.
0: Sí, sí. ¿Mm?
2: En los Estados Unidos hay una central de bomberos que tienen una lamparita prendida hace más de 100 años.
1: ¡Ay, yo escuché!
0: ¡No, hombre!
1: Y con eso...
0: ¿Pero qué gas? ¿Qué consumo de luz de tener esa gente? ¡Discúlpeme!
1: Con eso escuché que siempre se habla como para hablar de lo que es la obsolescencia programada. No sé si ha escuchado el concepto, usted, querido Roquecito.
0: Tesla le vendió la lamparita. ¿Qué? ¿Quién? ¿Qué fue?
1: La primera que se le vendió.
0: Graham Bell, Newton se la vendió. No la había inventado, pero ya se la había vendido.
1: Así de vieja.
0: Sí.
1: ¿Usted conoce lo de la obsolescencia programada? Roquecito.
0: Yo programo cosas para hacer.
1: No, yo le explico. Hoy día, las cosas se hacen para que hagan por un rato. Y al rato ya se sabe que se van a romper. O sea, tienen como el vencimiento marcado. Están hechas para romper.
0: Tiene razón. Tiene razón.
1: Bueno,
0: yo tengo un juego de que compré en el ómnibus cuando me venía para acá.
1: Ah, ¿y usted?
0: Una espumadera, una especie de espátula.
1: Espátula, un juego de sí, cocina.
0: Confeccionado. Sí, cucharón, eran cinco utensilios confeccionados en baquelita convencional.
1: Ajá, mire usted qué interesante.
0: Sí, y se me rompieron, se me fueron rompiendo. A los 25 años empezaron a romper.
1: Ah, bueno, pero le duraron una buena...
0: Escúcheme, 25 años, esas cosas tienen que durar un poco más. Eso como es la programada, la...
1: Obsolescencia programada.
0: Ah.
1: Bueno, pero yo le digo que una programación larga, porque hoy día las cosas no le duran. Y ni que hablar.

0: Disculpe, querida. Enrico, Enrico, las galletas tan, tienen obsolescencia programada, están, están un poco viejas. Pero bueno, están ricas igual.
1: No, lo cierto es, sí, que creo hoy, ya que estamos acusando al presente, porque lo que hace un viejo, si no es más que acusar al presente de que no sea el pasado, ¿verdad? Claro. Hábleme de la nostalgia bien entendida, de acusar al, y más aún acusar al futuro, de lo que será, que por supuesto es barranca abajo. Entonces,
0: el futuro es una fiesta, discúlpeme. ¿Eh? El futuro, así como lo estamos viviendo, es una fiesta.
1: Es una fiesta para pocos.
0: Para pocos. Se me adelantó el
1: tal. Ah, yo que le gané el remate. Una fiesta para pocos. Y justamente, mire, no nos estarían invitando. Me acaba de llegar la información por la cucaracha, como decía una
0: amiga. Es más, nos miran de afuera y...
1: Que la vamos a mirar de chiquilita, mirada,
0: sí, pegada la ñata contra el vidrio. Creo que ni siquiera nos van a dejar estar mirándola,
1: pero vamos a estar en un azul de frío, mira que sí. Ahora quiero decirle una cosa, sí. Lo que se están haciendo el festín, no sé si le están pasando tan bien como nosotros, o eso quiero creer yo, porque la verdad, mire usted que la culpa de sentirse responsable, si es que existe la culpa y si es que se siente responsable, de cómo va encaminándose la carreta y cómo se van acomodando los zapallos en el camino, me parece que yo no estaría muy contento de ser ellos. Pero ellos pueden estar contentos de ser ellos. ¿Y sabe qué? Yo estoy contento de no ser ellos y de ser quien soy. Yo... y de quedarme fuera de esa fiesta y de, a su vez, al no participar de esa fiesta, participar de esta fiesta.
0: Sí, yo le iba a decir eso.
1: Ah, la fiesta del pueblo.
0: No, por ejemplo, acá nomás los muchachos... allá del espacio Carlos Alfredo, están organizando el mondongo de todos los años.
1: El mondongo del espacio.
0: Exacto, entonces eso sí que es una fiesta.
1: Eso es una fiesta.
0: No se queda fuera del mondongo del espacio, pida el suyo, pida su porción, sus porciones. Que ya en las radios le van a avisar, en los medios.
1: En los medios ya les
0: pido. Eso sí que es una fiesta. Y estos giles.
1: Una fiesta estomacal, se pierde en el mondongo del espacio. Bien. Andarán con mucho dinero, tendrán mucho poder, decidirán sobre la libertad de la vida ajena, sobre la
0: capacidad. Enrico sabe lo que me dijo recién, él pidió una olla. No pidió una porción, pidió una olla entera para servir a de copetín.
1: Va, pero no lo va a revender, me imagino.
0: No, lo sirve de copetín. No va a servir de copetín.
1: Ah, bueno.
0: No sé si frío, espero que no sea frío porque...
1: Si es de copetín, sí. Pero mire lo que le voy a decir. Sí. Vamos a irnos ahora, si le parece. Si es que Discovery Man, que ha tomado el control del espacio,
0: de la situación,
1: lo permite, vamos a tomarnos un entremés. Vamos a ir un ratito al WC. ¿Usted
0: me entiende? Sí, yo tengo que ir porque viene con la vejiga.
1: Ah, vamos a ir al WC y volvemos en un ratito y volvemos por la penúltima. ¿Le parece?
0: Sí, cómo no.

0: la penultima.
1: Muchacho, estamos cerrando, ¿eh?
2: ¡Ay, la penúltima!
3: ¡Sí!
2: ¡La penúltima!
3: El Enrico ya me dijo, me hizo la seña, me tengo que ir, me dice.
2: No, bueno, pero que no se aguante, porque...
3: ¡Aguánteme, Enrico!
2: ¡Enrico, aguante!
3: ¡Discúlpeme!
2: La penúltima de Silvia Roquecito.
3: ¡Sí!
2: ¡Roquecito, cómo anda! Que ya sé que anda bien.
3: ¡Ando bien! Le voy a contar algo... de festividades.
2: Ah, cuénteme de
3: festividades. Ya que me dijo de tanta fiesta y tanta cosa. Vio que se viene nuevamente un 16 de julio.
2: 16 de julio. Ajá.
3: Que para el deporte uruguayo, digamos, es como una fecha...
2: A ver, si casi cerrado el Maracaná.
3: Sí, casi patria. Casi. Pero bueno.
2: Usted sabe que nosotros, perdón que lo interrumpa,
3: sí,
2: que en Uruguay estuvo en su momento, estuvimos por marcar los libros de historia en AM y PM.
3: Sí, sí.
2: Antes del Maracaná y de post-Maracaná.
3: Sí, sí, por supuesto.
2: Que si bien no está, está escrito en algún libro de historia, no en la historia oficial, pero todos sabemos que hubo un antes y un después del Maracaná, un

0: antes y un después del 16 de julio.
1: Sí. Y esto es como una especie de una roquemérida, digámoslo así, adelantada, ¿no?
0: Ah, claro, sí, está bien, pues ya que el 16 no va a estar.
1: Pero bueno, ya que estaba en el boliche y vi ahí el cuadro del gol de Villa, me acordé.
0: Ah, mira, yo, usted el cuadro
1: de... Entonces, y me hizo recordar aquel refrán, ¿no? ¿De dónde salió, no? ¿De dónde salió? La columna, ¿de dónde salió?
0: Ah,
1: el
0: sí.
1: El refrán.
0: Ah, pues usted tiene una columna ahora, bueno, le habla de refrán ahora.
1: No sé si es una columna o una viga.
0: No sé si está parada o acostada.
1: Sí, yo
0: le
1: que
0: dije
1: se
0: una señorita mientras volvía la...
1: ¿De dónde salió? Me gusta decir de dónde salió ese refrán.
0: Diga, ¿de dónde vino el refrán? ¿De dónde salió? ¿Cuál refrán?
1: Bueno, sí, más vale maña que fuerza.
0: Ah, más vale maña que fuerza.
1: Sí.
0: ¿Usted se conoce el origen de ese refrán?
1: Se conoce el origen de ese
0: refrán. Y usted sabe que yo lo interpreto así como refrán, pero a su vez es una expresión. Una expresión.
1: Bueno.
0: Coloquial.
1: Pero usted lo dice como refrán, cuando le pasa algo y es más vale maña que fue.
0: Sin duda, pero por eso me sorprende que sepa el origen. Mire, hasta mire la cara de asombro que puso Discovery Man, que es un tipo avesado en todo tipo de cuestiones.
2: Es importante que la inteligencia supere a la brutalidad, y en ese sentido estoy de acuerdo con Roquecito, que más vale maña que fuerza.
0: Bueno, tenemos entonces el aval de Discovery Man, que no es poca cosa tener.
1: Pero
0: aval
1: que lo decimos así como al pasar, digamos, ¿no? Como que algo que...
2: Hay que fomentar los procesos sinápticos.
0: Ah,
1: bueno, me quedé...
0: Ya, no le diga eso a Roquecito, que lo deja... Lo deja con el proceso sinástico cortado. Le colapsa los procesos.
1: Sí.
0: ¿De dónde viene?
1: Bueno,
0: diga,
1: parece que... La estuvo como acuñando una tal Agustina de Aragón.
0: Ah, de Aragón.
1: Sí, en
0: española,
1: España,
0: claro.
1: En España, por allá. Y fíjese, ¿qué pasó hoy? ¿Qué pasó? Mundialmente, ¿qué pasó?
0: Ah, respecto a los fútbol, dice
1: el fútbol, ¿qué pasó?
0: Usted.
2: Durísima derrota de Francia ante España. En un partido tremendo por la Copa del Mundo 2026.
0: Bueno, ¿sabe qué?
1: Esto sí. Como que se asemeja a esa fiesta que vivieron los españoles.
0: Ah, mire usted.
1: Sí. Porque parece que en la conquista o en la fracasada conquista de Napoleón sobre España.
0: Sobre España parece que no pudo.
1: Por allá por 1808.
0: Ajá.
1: Parece que quiso entrar en Zaragoza, en la ciudad, y esta muchacha, Agustina de Aragón, le tendió como una especie de...
0: Muy linda ciudad, quiero decirle.
1: No me digas.
0: Sí.
1: Bueno.
0: Pues trae gratos recuerdos.
1: No me digas. Uh-huh. Bueno, otro día nos contará. No,
0: otro día le contaré.
1: Le brillan los ojos. Pero bueno. Trae otra, Enrico. Serví otra.
0: Bueno, la penúltima era una sola.
1: No, bueno.
0: Así que parece hubo fiesta en Zaragoza.
1: Sí, parece. ¿Viste? Que los engañó.
0: ¿Quién engañó a quién?
1: Agustina a las tropas de...
0: ¿De Napoleón?
1: Francesa.
0: Ah.
1: Sí, parece que estaba bastante diezmada la milicia de España.
0: ¿De España?
1: Y parece que esta chica se hizo pasar por una cañonera.
0: Ajá.
1: O alguien que manejaba los cañones los echó por un rato a los cañonazos limpios.
0: Ah, ella metió cañonazo y acobardó a los napoleones.
1: Entonces dijeron, ¡epa! Caiga. Y era maña.
0: Ah,
1: ¿qué fue esa?
0: Y ella dijo, más vale maña que fuerza.
1: Exactamente. Y ahí salió un poco la frase. Pero la enganchamos con... con lo que pasó en Maracaná.
0: Ah.
1: ¿Por qué?
0: Es verdad.
1: Más vale maña que fuerza, ¿no? Ante 200.000 personas y con el score ya sabido que Brasil ya era campeón.
0: Con un empate salían campeones.
1: Exactamente.
0: Y sin embargo... Parece que ahí también surgió otro refrán, no sé si usted lo trajo.
1: Ay, que madruga Dios lo ayuda. A mí se me ocurre eso, porque Brasil empezó ganando. Ah. 1-0 y ya con eso era campeón. Sí. Usted dijo, Terfilo, que con el empate ya era campeón. Y recuerde que Brasil empezó ganando ese partido. Entonces los brasileros como que se vieron ensalzados en su fiesta.
0: Ya se creían campeones.
1: En esa festividad.
0: Mm. Ya estaban enfiestados algunos. Bueno, no me extrañaría.
1: Pero ¿qué pasó? Parece que Schiaffino les empaltó el partido y a no menos de 10 minutos...
0: Kikia. Me gusta cómo lo pronuncia, Kikia. Tiene una capacidad. Kikia. Sé que lo estuvo practicando.
1: Le encajó los ahogos. Entonces, eso de que aquí en Madrid Godoy lo ayuda, pasó a Dios se aprieta pero no ahorca.
0: Mire,
1: ahí están los refranes, ¿vio?
0: Sí, que a veces...
1: O sea, porque...
0: A veces pueden potenciarse... Y a veces
1: de un lado para el otro y de acá para allá y de allá para acá.
0: También, o pueden anularse.
1: También.
0: Un refrán mata refrán, ¿vio?
1: Exacto.
0: Porque si hay que madruga, Dios lo ayuda.
1: Exacto.
0: Y uno madrugó y Dios no lo
1: ayudó, pero después...
0: Pero no lo arcó.
1: Exacto.
0: Y mire usted, si el que se levantó después, tampoco lo arcó. Pero por lo menos se levantó más tarde.
1: Sí.
0: Y tiene un par de horas más de sueño. Y eso implica que estuvo más descansado. Y capaz que ahí, con el ahorque que le hizo, el otro se desmayó y este no. Y entonces sí. No lo estuvo ayudando.
1: Entonces la fiesta se transformó en una gran fiesta, de una gran fiesta a una pequeña fiesta.
0: Una fiesta de unos pocos, la fiesta de los pocos que nosotros celebramos.
1: Sí, esa pero esto fue al revés de lo que usted dijo. Esos pocos no eran los encumbrados.
0: No, claro, no eran los poderosos.
1: Exacto.
0: Eran los menos. Eran los convidados de piedra. Siempre me gustó esa expresión cuando hablaban de que llega y te agua la fiesta.
1: Agua la fiesta.
0: Siempre me costó dónde estaba la tilde, ¿vio? La agua la fiesta. El convidado de piedra, el que viene que sin que lo invite, pero se va sin que lo llamen.
1: Exacto.
0: Y encima le quita los honores.
1: Le quita los honores y los galardones.
0: Los galardones.
1: Entonces...
0: Galadrones podrían ser, que se lo quita, ¿vio?
1: El bomba. Que roba un ladrón.
0: También.
1: Eso lo vamos a traer otro
0: día. Y después, claro, ese tiene que traerlo después porque ese tiene mucha tela para cortar.
1: Se habrá. Ya no vamos, Enrico,
0: No, sí, tranquilo, que todavía, Roquecito, además de esto, ¿de dónde vienen? Y que no, que no...
1: Me está dando vuelta la silla.
0: Nos enseña por eso. Rico,
1: dame nada más.
0: Tenía algo más para compartir.
1: Sí, tengo un cuentito. Un cuentito festivo, digámoslo así. Que es medio raro el cuento de festivo. Discúlpeme, que no lo encuentro.
0: Búsquelo que yo acá, mientras usted busca el cuento, acá. Le cuento justamente, y le cuento también al querido Discovery Man, que no para de
1: Salud,
0: ver...
1: Salud, Enrico, gracias.
0: No para de ver documentales en el celular. Le quería preguntar...
2: Hay que fomentar la dopamina saludable. El celular no, pero la dopamina saludable sí.
0: Sí, lo dice, pero no lo practica.
1: Yo lo practico con el salamín.
0: Usted practica el salamín saludable.
1: No es tan saludable, pero la dopamina...
0: Un salamín saludable.
1: Sí.
0: Me gusta como concepto.
1: Claro.
0: Para meter, debe haber un nicho de mercado, gente que le gusta el salamín, pero que siente culpa al comer el salamín, porque esto no es muy sano. Pero si usted le vende un salamín diet, o como se vende.
1: Salamín
0: antes,
1: saludable, llévelo salamín, tranquilo.
0: Claro. Coma sin cuidado.
1: Claro.
0: Me parece un buen Sí, se me permite, porque ¿quién no comería sin cuidado un salamín que dice ser saludable? Aunque no lo sea, por lo menos se vende así. Sí, y hoy en día, parecer es más importante
1: con chancho limpio,
0: ser.
1: Por lo menos.
0: Un chancho limpio nunca engorda.
2: Igual hay salamines vegetarianos.
0: Bueno, ahí entramos en un tema bastante delicado.
1: Sí, no nos vamos a poner a discutir eso en
0: claro,
1: este
0: como la carne vegetal, lo podemos
1: mire discutir. La cara que puso Enrico.
0: Mire,
2: la otra.
1: Discúlpelo, Enrico, discúlpelo.
2: Está la tecnología de imprimir carne para no matar al animal. Ahora está la tecnología de vos encargás en una máquina células madres, se reproducen y tenés un churrasco.
0: tenés un charrasco. Yo un charrasco de la impresora. Me imprimís un... Imagínese, me imprimís una tira de asado. Le va y le va a decir uno al, al carnicero, y el carnicero va a estar de lente, obviamente. De lente, con una remera de Star Wars. ¿Eh? Es sentado al estilo gay.
1: Es la única impresora que conozco, es esa que hace...
0: La de cinta. Ah, la de cinta. Tiene una de esas.
1: Está bravo para imprimir un chorizo ahí, pero...
0: Ah, no, un chorizo de letra, en pero todo caso.
2: La impresora 3D que dentro de poco va a estar en tu casa, vas a poder imprimir de todo.
0: Mira, usted le pone un cartucho, por ejemplo, de carne, y le imprime una carne. Le pone un...
1: Imprimeme un puchero, le
0: digo. Un puchero, se me ocurrió. No, yo creo que el puchero no, pero la verdura...
1: Imprimeme un osobuco.
0: Un osobuco. Con caracú.
1: ¡Ah!
0: Con caracú debe ser más caro el cartucho, porque veo que el caracú se...
1: Se venderán por cartucho.
0: Eso, claro.
1: Tiene dos cartuchos de matambre.
0: Exactamente. Tierno, por favor.
1: Claro.
0: A ver, por favor. Usted sabe que el futuro está muy próximo a conseguir ese tipo de proezas que uno nunca...
1: No me suena
0: buscó.
1: Tanto a fiesta eso.
0: A mí me parece una fiesta de poco, y me parece... Y mire, le quería hablar yo en algún momento de las bacanales, pero justamente hablando de, sí, de las
1: de Baco
0: fiestas,
1: y sus amigos.
0: Me parece que se nos fue para el culo esto de las carnes, y,
1: sí,
0: y eso realmente es una fiesta, hoy día es una bacanal de aquella, porque ni que hablar que el consumo y el sobreconsumo y la explotación de las pobres bichas,
1: sí,
0: está intenso. Está intenso. No queremos generar acá culpa en el espectador, en el radio oyente, porque
1: es que la... un asado.
0: Claro, porque nada peor que comer con culpa, me dijo una vez una monja. Entonces le digo yo, tiene razón, en un asado justamente,
1: me comentaba,
0: porque yo era vegetariano y ella no. Y entonces, ¿sabe qué? Y usted sabe que me convertí al carnivorismo.
1: No me di.
0: Me convertí, sí. Pero mucha razón, no se me olvidan más las palabras de esa monja.
1: Sí, no, linda.
0: Y cómo cambié los hábitos con ella. Gracias a su frase, ¿verdad? Bueno, me estaba diciendo...
1: No, sí, yo que sé, hablamos de Baco, sí, y la bacanal y todo eso.
0: Y la carne impresa, la verdad que...
1: Y la fiesta.
0: La gente no se puede quejar de que este no sea una revista, como radio.
1: Sí,
0: ¿no?
1: Por
0: un programa
1: supuesto.
0: Radial.
1: Por supuesto, y más en este boliche.
0: ¿En este boliche qué es? Es un boliche de revista.
1: Sí. Enrico, servite otra. La última,
0: la
1: ya
0: última,
1: vamos.
0: Esta es la última.
1: Ya nos vamos. Y voy a contar el cuento que traje. Festivo.
0: Festivo.
1: No sé si tan festivo, pero tiene algo, tiene un rasgo festivo.
0: Un rasgo festivo.
1: Sí, dice, el cuento se llama así, Luces de Bengala de Fiesta Después de un Clásico.
0: Ajá, mire usted qué buen nombre.
1: Sí.
0: Ah.
1: Y dice algo así, él es de un vecino, la experiencia de un vecino. Ajá. Me lo pasó y me dijo, fíjate, a ver qué te parece.
0: Ah.
1: Dice, el domingo de noche escuché ruidos en la azotea y subí a ver.
0: Ajá.
1: Parece que fue como una especie de experiencia personal.
0: Ah, está bien, en primera persona.
1: Exacto.
0: Ahí va.
1: Como en el diario, el vecino lo escribió en el diario.
0: Como un diario personal.
1: Sí.
0: Ah.
1: Dice, dicho lo que antecede, se puede suponer que subí a ver la azotea o a ver el ruido.
0: Claro.
1: Dice, debo decir que la azotea ya la he visto muchas veces y el frío que hacía el domingo de noche no invitaba a subir para verla de nuevo.
0: Claro.
1: Obviamente se la conocía de memoria.
0: Era
1: su azotea.
0: Fue para el ruido.
1: Digo también que dentro de los poderes que poseo, Leo, lamentablemente, no se encuentra el de ver los ruidos.
0: Bueno,
1: ve la azotea, no lo ríes.
0: No, claro, exactamente.
1: Estamos de acuerdo. El hecho fue que subí a tratar de ver qué era lo que producía el ruido que había en la azotea.
0: Está claro.
1: Se trataba de un ruido difícil de identificar.
0: Ah, mire usted.
1: La noche tiene eso, dice. Que uno no sabe bien qué es lo que suena allá arriba.
0: Es verdad.
1: y que hay que subir o quedarse con la idea de que alguien anda buscando por dónde entrar.
0: Ah,
1: ¿a quién no le pasó?
0: ¿A quién no le pasó? Mire, a mí me preocupan tanto los ruidos que vienen de arriba y más aún los que vienen de abajo.
1: Bueno.
0: Pero los ruidos que vienen de abajo, más que preocuparme, a veces me generan cierto entusiasmo. No. Porque me gusta imaginar, por ejemplo, que los de abajo se están moviendo, están haciendo ruido. Sí. Que el pueblo, mal llamado los de abajo, pero asociado a los de abajo, se está moviendo y está haciendo ruido desde por algún pie, motivo. Viene desde el pie porque muchas veces se lo escucha medio, veo que en silencio, veo callado, o ha callado, también, por los de arriba. Pero el ruido de arriba es intrigante, cuénteme
1: sí,
0: más.
1: Es preocupante. ¿Mm? Dice, los ladrones de azoteas existieron siempre.
0: Claro, sí, está bien, eso decía.
1: Pero en los últimos años su número ascendió.
0: Ah, claro. Es verdad.
1: El número de ladrones de sótanos no tanto.
0: Es verdad, porque es más difícil entrar por abajo.
1: Me dicen, hoy en día y en la noche no se puede dejar nada en la azotea.
0: Ah.
1: Porque la mañana siguiente ya no está.
0: Exactamente.
1: En algunos lugares.
0: Me pasó con una novia.
1: No, la dejó en la azotea y...
0: Parece que tenía un amante que era chofer de helicóptero.
1: No.
0: Acá no la pierdo, pero...
1: ¿Usted sentía ruido? ¿Qué es esto? A
0: usted le debe salir bien el ruido de helicóptero, a ver. ¿Ah? ¿Qué?
1: Bueno, dice...
0: En la azotea no queda nada, se lo roban todo. Sí, sí.
1: Dice, así me han llevado desde una garrafita de 3 kilos, dice el vecino, una garrafita de 3 kilos de gas vacía hasta... las medias y camisetas en aceptable buen estado que colgaban de la cuerda de secar e incluso me llevaron la cuerda.
0: Mira, hasta la cuerda
1: subí y no vi a nadie. Dice el vecino, tampoco escuché el ruido. Dice, el cielo estaba nuboso y en un momento de cierta claridad vi que sobre el pretil había un gato negro.
0: Bueno, sí. Nada, que me llame la atención.
1: Estaba parado en uno de, en sus cuatro patas.
0: Bien.
1: Quieto. Sí, solemne.
0: Me gusta.
1: Dice, la noche del pasado eclipse de luna había encontrado un gato negro. Pero no podía asegurar que este fuera el mismo.
0: Es difícil distinguir los gatos negros.
1: Bueno, hay algo de eso. Porque dice, para mí no hay nada más difícil que confundir que un gato negro con otro gato negro.
0: Claro.
1: Creo que se debe deducir que tampoco hay nada más difícil para mí que diferenciar un gato negro de otro gato negro.
0: Claro, todos los gatos son pardos, como dice el día.
1: Y más de noche.
0: Claro, de noche.
1: Bueno, estaba por bajar cuando una luz de bengala cruzó el cielo e iluminó la azotea.
0: Mire usted.
1: Era una luz rojiza que se elevó desde alguna esquina cercana y se deslizó allá arriba.
0: Es el cielo.
1: Contra las nubes bajas que por un instante parecieron coloreadas.
0: Sí, que lo he visto. Sí, claro.
1: No vi mejor al gato, dice. Por la luz, obviamente.
0: Claro, no mejor mejorado físicamente de ánimo. Logró divisarlo mejor.
1: Exacto.
0: Claro.
1: No se inmutó por aquel fenómeno luminoso, pero giró la cabeza y me miró. Tampoco mi presencia pareció sorprenderlo. Sus ojos amarillos se mantuvieron quietos, fijos en mí.
0: Como el de Berredi, ¿se acuerda el de Berredi?
1: Exactamente. Como jugando y para demostrarle que no tenía nada contra él, le dije...
0: Hola, gato. Mire con esa voz.
1: Sí, parece que le dijo así.
0: Qué increíble.
1: Se sentó, hizo un medio círculo con la cola... y le abrigó las patas delanteras y me dijo, hola señor, usted también salió a festejar el triunfo de Huracanes del Paso y sus vientos fue al club.
0: ¡Hala! ¡Pucha! ¡El gato le habló!
1: ¡El gato le habló!
0: Y le dijo eso, y el otro ni enterado capaz.
1: Claro, y se me llamó poderosamente la atención que supiera el resultado del clásico. De Huracanes del Paso y su viento fue al club contra club. Club Atlético Los Siesteros.
0: Ay, mire, qué nombre, qué equipo. Sí. Claro, se conoce de qué ciudad, pero...
1: Bueno, sí.
0: Usted anda a saber.
1: Anda a saber. Mm. Dice, por la luz de bengala podía deducir que uno de los dos había ganado.
0: Claro, pero el gato sabía.
1: Pero bien podía ser el otro.
0: Ah, claro. Uno de los dos había ganado.
1: No. Pero el gato le dijo que para él era Paso.
0: Era el primero que nombró.
1: Huracán del Paso y sus vientos fue el club.
0: A ese que ganó, porque nunca vi gente tirar bengala por empate.
1: Bueno, yo qué sé, no. No pude menos que preguntarle. Perdone, gato, pero usted, ¿cómo sabe que ganó Huracán del Paso y sus vientos fue el club? Hizo un leve movimiento hacia un costado, volvió a mirarme de inmediato y me respondió. El instinto.
0: Ah, mire, por instinto, gato, no sabía.
1: Sí, sí. Era una fiesta que yo volaba las bengalas.
0: Claro, me imagino.
1: Bengalas para un lado, bengalas para el otro.
0: Mire usted.
1: Por la fiesta de que alguien había ganado.
0: Alguien había ganado. Según, o sea, el gato, por instinto había ganado esto.
1: Eso me maravilló.
0: No es para menos.
1: No, no en las bengalas, sino que el gato le hubiese dicho por el instinto, que alguien hubiese ganado y él lo descifró por el instinto.
0: Lo descifró por instinto, eso es lo más asombroso.
1: Claro, eso me maravilló, que un gato pueda saber el resultado de un partido por el instinto, me parece fantástico. Y me dijo el vecino. Se lo iba a decir cuando otra bengala apareció en el cielo. Esta vez de vuelo rasante, que me encandiló.
0: Ah, pues cerca.
1: Cuando mis pupilas volvieron a la normalidad, el gato ya no estaba.
0: Ah, oh, mire usted.
1: Es que los gatos van y vienen.
0: Sí, los gatos es tipo que desaparece de rato.
1: Seguramente que el instinto le dijo que se venía una tercera.
0: Ah.
1: Porque efectivamente se vino y pasó como un chifle por el lugar donde estaba el gato.
0: Ah, mire usted, el instinto.
1: Se salvó chiflando.
0: Ah, mire, el arco de un piojo, como decía el primo mío, que era peluquero.
1: Sí, bueno. Me fui a dormir pensando en qué bárbaro sería que uno tuviera ese instinto para verlas venir.
0: Ah, mire qué interesante instinto.
1: Y sí. No me refiero solo a las bengalas.
0: No, claro que no.
1: Ese fue...
0: ¡Ah! Oh, ¡qué lindo relato! Sobre victorias deportivas.
1: Exacto.
0: Sobre celebraciones
1: esa
0: y festines.
1: Fiesta que tenían.
0: Fiestas deportivas.
1: Que desde ese lugar, desde esa azotea... Con el gato se vio desde otra manera.
0: Sin duda, y además, muy interesante, porque conozco gente que ve venir la fiesta, mire usted.
1: Claro.
0: Que la ve venir, así como hay gente que la ve venir, hay gente que la ve pasar. Pero sobre todo es interesante el instinto de la gente que ve venir la fiesta y se suba.
1: Y se queda.
0: Y se queda, y la festeja. Y sobre todo, algunos los que se quedan hasta el final. Porque hay quienes se suben a la fiesta cuando la fiesta comienza, cuando la fiesta ya está
1: organizada,
0: en pleno colgorio. Y cuando empieza a bajar la fiesta, porque siempre hay un momento que la fiesta declina, no he visto, no he conocido aún fiesta eterna, ¿vio?
1: Por supuesto.
0: Sí, fiestas que vuelven, fiestas cíclicas, pero no una que dure para siempre.
1: Forever nunca.
0: Forever nunca. Y hay mucha gente que tiene instinto para verla venir. Va a subirse a la fiesta
1: desde antes,
0: y hay quienes la ven venir, se arma la fiesta y ahí se suman. Que yo, déjeme decirle, tengo un dejo de desconfianza de esa gente que se suma a la fiesta cuando la fiesta
1: ya está armada.
0: Que se suma porque fiesta y no que se suma al movimiento porque
1: vos sos fiestero,
0: dice,
1: pero hasta por ahí nomás.
0: Exacto. A mí, sin embargo, a la fiesta me gusta armarla yo.
1: No me
0: mire que
1: sí,
0: quiere.
1: Sí, veo yo.
0: Porque no es que quiera mantener bajo control la fiesta, pero sí me gusta anticipar que una fiesta pueda convertirse, que es difícil la anticipación a la fiesta, en fiesta justamente. Ahora, cuando le vengo a venir que viene mal barajada y que no va para fiesta, me corro. Usted sabe.
1: Como el gato.
0: Cuando veo venir la bengala roja de frente, así como quien ve un punto lumínico, esto me lo vendieron en Hollywood, un punto rojo en la frente,
1: sí,
0: me corro.
1: acá va a pasar algo.
0: Acá va a pasar
1: que me guste precisamente.
0: Exactamente. Y hoy día, usted sabe que me parece ver por las calles de mi ciudad, de mi pueblo, de mi país, a toda la gente con un punto rojo en la frente. Y no es el tercer ojo, justamente. Es otra cosa bastante distinta. Sí. No sé por qué me parece que todos, de alguna manera, estamos un poco condenados.
1: Obnubilados por algo que se viene y no nos corremos.
0: Y no, claro, no.
1: ¡Córrase, mijo!
0: Y alguno la está viendo venir. Sí. O todos la estamos viendo venir y estamos haciendo la vista gorda.
1: Queremos festejar lo que
0: podemos. Sí, queremos festejar, pero esa fiesta no es para nosotros.
1: Parecemos luciérnagas.
0: Exactamente. Entonces, así también como la vemos pasar, la volveremos a ver venir. Porque todo con lo que todo sube y todo baja y
1: todo vuelve.
0: Todo lo que sube tiene que bajar y ya te va a tocar el agua a los huevos, decía un amigo mío, porque es así. Siempre en algún momento no te descanses. En algún momento la fiesta llega, la fiesta acaba y lo que viene después de la fiesta es la resaca de la fiesta. Y lo que viene después de la fiesta esta que hemos dado en llamar la barra de mármol es la resaca de la fiesta, que no es una resaca tan mala, porque es la fiesta de la espica, la fiesta sonora de la espica. Sí. Y también es la fiesta del carnaval, porque esto que nosotros tuvimos acá es de alguna manera una carnestolenda. A usted le gustan las carnestolendas, ¿verdad?
1: Bueno, al horno sobre todo.
0: Sobre todo, sí. A su punto.
1: ¿Qué?
0: A punto. Y el querido Discovery Man, que le gustan las carnes impresas, que le gustan las carnes, también las carnes carne, porque en algún momento vamos a decirle esto es carne de verdad y esto es carne de mentira, como lo que decíamos hoy, carne vegetal.
1: Sí, a ver a dónde agarra.
0: Exactamente, a ver cuál prefiere. Lamentablemente, sospecho que va a elegir la artificial. El querido Discovery Man
1: se cuida
0: de elegir lo natural.
2: En realidad hay un movimiento dentro del especismo de cuidar a los animales. Entiende que capaz que tu opción puede ser más saludable.
0: Bueno, está bien.
1: Hace una zanahoria.
0: Habrá quienes elijan la natural, habrá quienes elijan la artificial y estaremos nosotros, que realmente no sabremos qué elegir. Y diremos, elija usted por mí, como sí, decía yo cuando tenía esposa.
1: Como en un principio de un partido. Tire la moneda al aire.
0: Exacto, que el azar decide. Ay. Muchas veces el azar es bastante más sabio que uno. Quiere que le diga una cosa. Este mundo estaría mejor tal vez si las decisiones difíciles, trascendentales, que han marcado la historia,
1: no fueran tomadas por
0: ciertas personas y hubiese sido una moneda al aire. Porque la vida es una moneda al aire. Dice que si usted pone un millón de monos a escribir en máquina de escribir, le puede escribir tal igual como Shakespeare. Así que imagínense, si tuviéramos un par de monos gobernantes, que ya lo tenemos.
1: Bueno,
0: digo monos de la especie simium.
1: Sí, sí.
0: Usted me explico.
1: Sí, lo
0: metemos a lo del zoológico, lo llevamos a la Casa Blanca y seguramente, no te digo que te van a escribir Shepi, pero te arma menos guerra, capaz.
1: Sí, tienen alguna bomba menos.
0: Claro, y no tienen esos delirios de poder que tienen otros. Vamos a ir cerrando, sí, porque Discovery Man, no sé si me está haciendo.
1: Rico, no te calenté.
0: Sí.
1: Tano, yo te quiero pila, ¿viste?
0: Claro,
1: pero
0: Rico ya no está.
1: Sí,
0: ah, bravo, Rico. En la próxima será
1: vuelta. Alrededor no nos queda nadie.
0: Sí, no hace gestos, pero no habla.
1: Sí, no hace gestos, nada. Eso es lo preocupante, ¿no?
0: El Rico que es el encargado del bar, porque cabe aclarar que él me dijo, el dueño de nada, me dijo.
1: Sí.
0: ¿Dueño de qué? ¿Dueño de ti? Dueño de nada, me dijo. Y yo le digo, tiene razón. El Rico es el encargado y nos está diciendo amablemente, sin decirnos con gesto, que nos retiremos. Y nos vamos a retirar, primero nos vamos a retirar despidiéndonos y luego nos vamos a retirar con un texto de Eduardo Galeano.
1: No, me
0: que hace tiempo que no valen por esta fiesta. Sí. ¿Pero qué debe estar de fiesta por allá arriba?
1: Por arriba.
0: Seguramente esté allá en las nubes en su apartamento despacito.
1: ¿Con algún otro?
0: Con algún otro amigo de él, claro. Seguramente con Benedetti, con Sabina no se fue todavía, ¿no?
1: No, que no.
0: Sigue, pues era amigo de él.
1: Sí.
0: Sigue de rotación por acá. No sé si querido Discovery Man quería decir unas palabras antes de retirarnos.
2: Generemos dopamina natural y endorfinas naturales.
0: Me encanta el consejo, mire.
2: Es importante saber también que las fiestas es un vestigio evolutivo, porque antes las fiestas eran un factor de supervivencia.
0: Es que, la verdad es que condensó todo el sentir, el decir y el pensar de la barra
1: en
0: dos, tres frases. Ya está, en cuatro epítetos. Genial, sí, generemos más dopamina y todo lo que dijo el querido Discovery Man. Y a este Roquecito le voy a decir lo siguiente.
1: Dígame.
0: Este texto que se llama Resurrección del Carnaval. Y dice así, tiene esta carga política, mire, para que después diga que no diga que andamos divagando por acá. Dice lo siguiente. El sol salía de noche, los muertos huían de sus sepulturas, cualquier bufón era rey, el manicomio dictaba las leyes, los mendigos eran señores y las damas echaban llamas. Y al final, cuando llegaba el miércoles de ceniza, la gente se arrancaba las máscaras, que no mentían, y volvía a ponerse las caras hasta el año siguiente. En el siglo XVI, el emperador Carlos dictó en Madrid el castigo del carnaval y sus desenfrenos. Si fuera persona baja, 100 azotes públicos. Si noble, al destierro por 6 meses. 4 siglos después, el generalísimo Francisco Franco prohibió el carnaval en uno de sus primeros decretos de gobierno. Invencible fiesta pagana, cuanto más la prohíban, con más ganas volverán. Y nosotros somos como el carnaval.
1: Por supuesto.
0: Nosotros tenemos que estar proscritos. Seguramente lo estemos.
1: Yo
0: a veces me siento proscrito como para volver.
1: Sí.
0: Prosquitos de la vida, prosquitos del amor, que es bastante más que la vida, y prosquitos del sonido. Y nos iremos simplemente para sentirlo, que somos parte de esa clandestinidad.
1: Vamos a exiliarnos hasta la que viene.
0: Exactamente, para sentir que somos parte de esa clandestinidad que algunos llaman silencio, pero que en nuestro caso no es silencio, sino es simplemente un apagar, un bajar la perilla y seguir charlando acá entre copas hasta que Enrico los eche.
1: Hasta que Enrico diga, bueno, basta.
0: Antes decíamos hasta la que viene, ahora decimos hasta que Enrico nos eche.
1: Salud.
0: Salud, Enrico.
1: Muchas gracias por todo.
0: Salud a Pollo y Discovery.
1: Salud a Pollo.
0: Y hasta la que viene.
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0: Anoche en un encuentro con el grupo vivimos y experimentamos cosas intensas, nuevas, que me dieron para empezar a recordar la primera vez que fuimos a un lugar de pesados, de entrega de alimentos. Sentíamos ese placer especial de ver todas esas personitas entreverados entre pasas de uvas y harina integral, poniendo lo mejor de cada uno, poniendo su tiempo, su esfuerzo por el bien de todos. Ese día, ese pan integral que hicimos en casa tuvo un gusto muy especial. Y anoche en este otro encuentro de alegrías, de música, también experimentamos cosas parecidas. En algún momento un sentimiento único parecía que nos unía. Durante la danza, cuando al final ahí tomados todos de las manos, unidos como en pequeñas gotitas, formando una ola, casi una marea, sentíamos sentimientos mágicos. Capaz que estaba rondando el aroma de pan horneado, el aire que nos rodeaba. Nos dimos cuenta que la palabra hermano tiene las mismas letras que la palabra corazón. También pudimos ver el inquieto espíritu del Pachi revoloteando alrededor.
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pero con otras formas, claro, otro mundo. Después me fui acostumbrando mucho más, fui aprendiendo los códigos, aún hoy sigo aprendiéndolos, y bueno, de alguna forma le tengo cariño a este lugar, no me considero de acá, pero

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llamaba para avisarte que hoy llego tarde. Y llego. Lo que pasa es que estaba sediento, me dieron a elegir y tomé veneno. No, mi amor, no te preocupes, no te pongas nerviosa. Son solo síntomas que se manifiestan psicosomáticamente. No sé, es lo que creí entender. No sé, creo que es lo que me dijeron. Pero antes, pará, déjame escribir.

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0: Y sin embargo, como bien sabemos en este mundo, las vidas no se valoran de la misma manera y no siempre se presta atención a los reclamos contra las agresiones y el asesinato de los que son víctimas. Y una de las razones es que sus vidas no se consideran dignas de llorarse o de duelidad. Hay muchas razones para esto que incluyen el racismo, la xenofobia, la homofobia o la transfobia, la misoginia y el sistemático desprecio por los pobres y los desposeídos. Cotidianamente nos enteramos de la existencia de innumerables grupos de gente librada a la muerte en países que han cerrado sus fronteras, en el mar Mediterráneo, en regiones del planeta en las que la pobreza y la falta de acceso al alimento y a la salud se han vuelto sobreacogedoras. Si queremos entender lo que significa hoy la no violencia en el mundo donde vivimos, debemos conocer las modalidades de la violencia a las que hay que oponerse, pero también debemos retomar un conjunto de cuestiones fundamentales que pertenecen a nuestro tiempo. ¿Qué hace que una vida sea valiosa? ¿Qué es lo que determina la desigualdad a la hora de valorar diferentes vidas? ¿Y cómo podríamos comenzar a formular un imaginario igualitario que se integre a nuestra práctica de la no violencia, una práctica de la resistencia, a la vez vigilante y optimista?
1: Buenas noches a la audiencia, buenas noches Carlitos, Bani, un gusto estar compartiendo un nuevo programa del Mundo Le Falta un Tornillo, un programa colectivo de periodismo desde abajo, con opinión, comunicados y microutopías.
2: Buenas noches, ¿cómo andan? Bueno, un gustazo estar compartiendo un nuevo programa divino.
1: Buenísimo. Bueno, decir que el programa se transmite por Spica FM 90.7 los jueves a las 9 y se repite los sábados a las 9 de la mañana y los lunes a las 3 de la madrugada y a las 2 de la tarde. También se puede escuchar en vivo o en podcast desde la web colectivospica.sejuntalagente.org. Y bueno, el equipo de trabajo está integrado por Álvaro Briano, Andrés Seré, Carlos Dárdano, Esperanza Quiroz, Lucio Martínez, Marcos Umpierres y Vanina Rojas. Y las vías de comunicación son 4334-6679 y 092-469458.
2: Que es el celular del colectivo de la radio también, del espacio Carlos Alfredo, por si quieren comunicarse.
1: Hay WhatsApp, un mensajito.
2: Bueno. Bueno, el día hoy, la verdad que la temperatura nos acompaña, ¿eh?
1: Una falsa primavera.
2: Sí, sí, la verdad, precioso. Para los fríos que veníamos pasando, divino.
0: Se viene el agua igual.
2: Bueno, parece que se viene el agua, pero bueno. Bueno, y venimos de disfrutar el sábado pasado en el espacio Carlos Alfredo, un arte a la cacerola, con el queridísimo Juan Barreto. Bueno, amigo de este colectivo, también integrante en su momento, supo tener un programa La Espica hace unos cuantos años con Alan Hernández.
1: Ahí va,
2: mira, Alan, que llamaba La Vuelta Interior, un programa como reflexión, por eso era La Vuelta Interior, en sus tiempos cuando vivía por estos pagos. Ahora anda por allá por
1: La Vuelta del Interior,
2: Pueblo Esther, un pueblito cerca de Rosario, y bueno, andaba por el pueblo y todo coincidió para que pudiera compartir su arte en el espacio Carlos Alfredo. Estuvo precioso.
1: Muy emocionante, la verdad. Muy emotivo el espectáculo.
2: Y bueno, con la gente acompañando también, que estuvo muy lindo, la verdad. A pesar del frío, aparte. Estaba, ese día sí que estaba frío, ¿eh?
1: Sí, estaba frío, pero se prestaba para comer un guisito calentito. Estaba riquísimo, aparte.
0: Siempre está rico.
2: No, la verdad es mágico. La gente comenta, sí. Dice, ¿cómo es la receta, la cosa? Sí, o sea, ¿cómo lo hacen? No sé qué, nos tienen que explicar. Te pasamos la receta, ¿viste? Claro. Pero
1: la fórmula secreta.
2: Pero de la fórmula secreta, yo creo que está bueno, en el amor que se le pone y creo que en la olla la y olla. Esa pala va a revolver, sí. Que ya está como curtida con el guisito de lenteja, que es imponente.
1: Cualquier cosa que haga en esa olla va a tener gusto a guiso.
0: Y pronto se viene el mondongo también, así que.
2: Sí, sí. Igual lo cocinamos en otra olla.
1: Por las dudas. duda.
2: Sí, sí, sí.
1: Bueno, ¿de quién era el texto, Vani, que leíste al principio?
0: Bueno, el texto es de Judith Butler, es de su libro La fuerza de la no violencia, muy recomendado. Es solo como, no es la introducción, pero es como el comienzo del libro y ya te deja ahí como para ir pensando sobre las prácticas de la no violencia. Y me parecía que amerita para hoy porque tenemos justamente una entrevista y vamos a estar hablando sobre, bueno, el Código de Proceso Penal, que está ahí como un proyecto ahí que va para reformularlo. Entonces me parece que pensar ahí, adentrarnos a esa perspectiva está bueno.
1: Para ponernos en tema.
0: En tema, exacto.
2: Ahí está. Y bueno, ya adelantamos un poquito, vamos a estar charlando con la doctora Soledad Suárez, que bueno, especializada en estos temas, que además redactora, no sé si sola o corredactora de un informe que se va a presentar, creo, en el Parlamento, se presentó.
1: Ya se presentó.
2: Y bueno, para poder conocer bien en profundidad qué implica estas modificaciones al Código del Proceso Penal, y sobre todo para las víctimas, con esa perspectiva, ¿no? Porque bueno, ella trabaja aparte en el consultorio jurídico de la Universidad de la República, que básicamente un consultorio que trabaja mucho estos temas, un servicio y además una práctica, ¿no? Docente y estudiantil. Y bueno, conocer por qué es el Estado contra las víctimas, qué es lo que se propone cambiar este Código del Proceso Penal. Y bueno, nos parece como muy, muy importante este tema, porque no es una modificación menor, es una modificación que...
1: Es una reforma, es un paquete de modificaciones, un gran paquete de modificaciones que propuso el Poder Ejecutivo, en este caso, a tratarse en el Legislativo, para ver si se logra esta serie de modificaciones que al Código de Proceso Penal.
2: Perfecto. Y bueno, hoy vamos a estar compartiendo algunas musiquitas que capaz que Vani nos puede presentar el primer tema que vamos a estar disfrutando en el programa de hoy, y nos vamos... ¿Sí? A escuchar ese temita y en breve nos ponemos en comunicación con Soledad Suárez.
0: Bien, bueno, el tema que vamos a escuchar ahora, justamente, Nunca Callar, es de Lucio, a ver si lo digo bien, Fiulet y La Muchacha. Así que vamos a dejarlo con ese temita y volvemos ya con la entrevista. Así que no se vayan. Bueno.

0: ¡Lo logramos!
1: ¡Genial! ¡Genial!
0: ¡Hijo de puta!
2: El 26 de marzo de este año, el Poder Ejecutivo propuso un nuevo proyecto de ley para reformar el Código de Proceso Penal vigente desde el 2017. La propuesta fue elevada a la Comisión de Constitución y Legislación de la Cámara de Senadores, donde está siendo estudiada. Un conjunto de más de 30 organizaciones de la sociedad civil llamaron a corregir el texto presentado por el Poder Ejecutivo, el cual sostienen culpabiliza a las víctimas tratándolas como sujetos investigados. Les retira el derecho a reclamar. Aseguran que las consecuencias para poblaciones vulnerables, como mujeres y menores de edad expuestos a violencia de género o abusos, serían críticas, agravando traumas preexistentes. Asimismo, el previsible aumento de la revictimización vulneraría el bienestar de las afectadas, limitaría su libertad y restringiría severamente a su acceso a una tutela judicial efectiva. Esta expresión de la sociedad civil fue representada a través de un informe jurídico de 113 páginas donde, entre otras cosas, expresa que las víctimas son el único sujeto procesal que no tuvo representación en el grupo asesor técnico que propuso las modificaciones a la normativa vigente. Así que, esta noche, para profundizar en esta temática, nos encontramos en comunicación con la abogada Soledad Suárez Navas, magíster en litigación penal estratégica y docente en el consultorio jurídico de la Universidad de la República y asesora de Asociación de Familiares y Víctimas de la Delincuencia, que participó en la redacción de dicho informe. Así que bienvenida, Soledad, al Mundo Le Falta un Tornillo, y gracias por la comunicación.
3: Hola, buenas noches a todos. Gracias por la invitación a ustedes, por darnos la oportunidad de comunicar esto que nos preocupa tanto.
2: Un gusto. Bueno, estuvimos ahí intercambiando entre nosotros acá recién y pensamos que hay poca información, o quizá no poca información, porque la información sí es que está a la vista, pero no se está hablando tanto de eso, y es un cambio que tiene una importancia muy grande y de la cual somos parte. Entonces te voy a preguntar,

0: desde el grupo de trabajo y desde el propio Estado y la prensa recoge, son aspectos que realmente no son los que nos preocupan a nosotros. De hecho, hubo una presentación en el Paraninfo de la Universidad de la República donde no se habló de víctimas en ningún momento. Eso viene de la mano con cómo se conformó ese grupo. Estuvo designados sujetos de diferentes instituciones, sobre todo habían varias aristas relativas a la defensa de los imputados, pero las víctimas no formaron parte ni desde la sociedad civil ni desde las personas más especializadas al respecto. Entonces, obvio, el proyecto trae como consecuencia algo que viene de su propia génesis, ¿no? Y nos preocupan muchos aspectos. De repente, yo puedo hablar de algunos que considero claves, pero ustedes siéntanse cómodos de preguntarme sobre cualquier otro. Dentro de esto, nosotros hemos señalado, por ejemplo, uno de los que ha tenido más repercusión, porque de verdad la gente no puede creer que se haya escrito algo así, es el que se encuentra en el artículo 260, que tiene otros artículos. Artículos son partes de un código, ¿no? Son diferentes, sí, párrafos, digamos, y está en consonancia con otros que surgen de manera concordante. O sea, no es uno solo, sino que de ahí se desprende hacia otros lugares de ese sistema que es el código, que establece algo que era bastante desigualitario y que tiene impacto en el devenir de una investigación, que es que solo el imputado puede pedirle al juez que le ordene al fiscal que diligencie evidencias. Evidencias le decimos porque todavía no serían pruebas, sino que serían en el ámbito de la investigación. Para esto, al servicio de la defensa del imputado y no de la víctima, que también puede necesitar, sobre todo pensemos en víctimas que sufren discriminación y que las capacitaciones no abundan y por lo tanto puede encontrarse con personas que investigan, sea desde la fiscalía, desde el aparato policial, en fin, que no orienten la investigación por las aristas que corresponde, por ejemplo, darle la importancia que tiene el contexto en la vida de una víctima de violencia de género, por poner un ejemplo. Pero esto aplica a todas las víctimas de todas las materias referentes al delito, ¿no? Podría ser desde los ilícitos económicos, narcotráfico, estafas, todo. Obvio que, como decías tú también al principio, las víctimas discriminadas sufren un impacto mayor porque ante los obstáculos legislativos se suman los obstáculos materiales y siempre las interpretaciones legislativas además les son en su perjuicio. Sumado a que son los juicios realmente, los juicios son de homicidios muy especialmente agravados y de género, en general después se hacen abreviados, como todos ya sabemos, esto supera el 90% de los casos. Bueno, entonces, como te decía, en virtud de esa norma, ya que ya era injusta, pero como siempre digo, se puede estar peor, se establece la posibilidad de que se investigue a la víctima o a otros sujetos, podría ser también un testigo. Esto significa que el imputado se puede presentar ante el juez y pedirle que ordene diligencias, ahora sin conocimiento de la fiscalía ni de la víctima, o sea, en forma reservada y unilateral, que requiera la coacción del Estado. Esto de la coacción del Estado... ¿Hola?
1: Sí.
0: Ah, perdón, yo sentía como tanto silencio.
2: Estamos escuchando.
0: Muy atentos por lo que veo. Teniendo el número cortado. Esta de la coacción del Estado, si teníamos alguna duda sobre lo que significaba, que nosotros desde el derecho tenemos claro, pero decís no puede ser que haya escrito esto... Un miembro del grupo de trabajo expresó en una entrevista al diario El País que sí, que es para los casos en que se requiere la orden judicial, porque si no, no se puede acceder a esa prueba, porque esto está protegido como dato sensible, por ejemplo, el acceso a un celular, a su información, y a su vez, no lo dice con estas textuales palabras, pero pone ejemplos, dice que podría ser por un allanamiento, para la incautación de un celular, para acceder a la información de ese celular. El artículo se plantea de esta posibilidad de investigar a la defensa, que está bien que pueda investigar, porque cada uno cuando va a proponer pruebas tiene que haber investigado antes. Lo que está incorrecto es que se pueda investigar.

0: Sí, que se pueda pedir información, o sea, prueba relativa a cuestiones que están protegidas como datos sensibles, que sea con relación a la víctima u otros sujetos que no son las personas investigadas, afectando derechos de privacidad e intimidad que podrá controlar el juez, pero si fuera garantía que los jueces por sí solos resuelven todo, no tendríamos juicios, ¿no? O sea, que exista un juez ahí solo hace a empeorar la situación del juez y asumir riesgos que puedan ocasionar demandas de internacionales y daños y perjuicios.
1: Soledad,
0: Los jueces no
1: para entender un
0: deberían estar
1: poquito,
0: en
1: aquí
0: ese
1: como
0: lugar.
1: que de alguna forma se invierte como que la víctima pasa a ser de alguna forma como indagada, si se quiere, ¿no? Con esta, ¿no?
0: Exactamente.
1: Es como fuerte, ¿no?
0: Es muy fuerte, violenta, como dije, estándares de derechos humanos provenientes de tratados internacionales, porque no pueden estar en ese lugar, que es revictimizante. Ya la violencia que sufren las víctimas institucional por atravesar todo el periplo judicial es muy grande, a veces por preguntas nomás violentas o situaciones de, bueno, de declarar muchas veces, eso ya las coloca en una situación de emocionalidad muy delicada. Imagínate si a su vez su intimidad, suponete, lo que tiene con conversaciones en su celular pudiera venir a estar a disposición del imputado. Una persona, imaginemos que está formalizada, que podría estar hasta privada de libertad, pues esto lo están pidiendo los abogados, ¿no? Y que va a acceder a información íntima, podría tener esta víctima cuestiones sexuales de su vida, información de sus dineros, su rutina. Entonces, lo que digo es, el riesgo es no solo el riesgo de la revictimización, porque te colocan en un lugar que no corresponde, sino por la información que accede una persona imputada e investigada, que mantiene su principio de inocencia, pero que seguramente hay algo que está llevándolo a tener esa calidad y por ende no podemos, debemos proteger a la víctima, por más que esta persona tenga calidad de inocente hasta que se muestre lo contrario, verdaderamente es darle esa información, es poner en riesgo la vida de la víctima, la economía de la víctima, incluso la seguridad de testigos y peritos. Porque le estás, imagínate que se trata de narcotráfico, se trata de estafas y le estás dando la información sobre tus cuentas bancarias. No sé, porque yo en mi celular puedo tener de todo. Además de que podría pedir en esa mecánica la información económica de la persona, ¿no? ¿Hola?
2: ¿Se escucha ahí?
0: Ahora sí.
2: No,
0: Ah,
2: acá
0: sí, ¿me
2: está.
0: escuchan?
1: Sí, perfecto.
0: Ah.
1: Soledad.
0: Me parece gravísimo y es inconstitucional, sin duda.
1: Sí, esto, pensando un poco en lo que han querido promover algunos colectivos de varones principalmente, y bueno, algunos partidos políticos también, tratar de poner en el imaginario colectivo el tema de las denuncias falsas, que los datos muestran que los datos que ellos de los que hablan son falsos, en definitiva, de
0: Sí,
1: que hay
0: totalmente.
1: una minoría son, digamos,
0: Sin
1: prácticamente
0: incidencia estadística.
1: insignificante la cantidad de denuncias
0: Claro.
1: que efectivamente son falsas. Eso pareciera que esto estuviera como atravesado con una perspectiva de esas, ¿no?
0: Bueno, nosotros no tenemos duda que por atrás de eso, de estas regulaciones, puede haber miradas desde este tenor. Lo que está bueno que sepa esa gente es que está regulado para todas las víctimas y que mañana la víctima pueden ser ellos, de una estafa, de una situación de apropiación indebida relacionada a una situación contractual, una situación económica que viven con un, no sé, un dependiente, un socio, y que se están colocando solos en ese lugar, porque es muy fácil ver todo en el otro, ¿no? Más allá de que carece de fundamento, o sea, no está basado en datos, hemos tenido la prueba de quiénes son las personas que abogan por esta mirada. Tenemos a la Hurta y que da muerte a dos mujeres cruzando la frontera hacia Argentina, y si eso no bastara, ahora le habían encontrado pornografía infantil, bueno, situaciones de explotación sexual, ¿no? Entiendo. Gravísimas, todo esto trascendidos de prensa nos llegan a borbotones desde también del vecino país. Esta persona era una de las que creó un grupo y decía que existen denuncias falsas. Bueno, sin duda no todos deben responder a estas características, pero veamos quién los promueve. Entonces, tenemos por otro lado una investigación de la que tengo el honor de haber formado parte, que informan sobre que las denuncias falsas, no tienen, como bien decías, incidencia estadística, no son significantes en todo lo que, ni mucho menos son promovidas por la ley de género, y si es eso lo que los está inspirando, les va a salir mal. Les va a salir mal, porque es tan así lo que digo, que en la investigación que hicimos, las denuncias falsas existen como fenómeno, que sería la calumnia y la simulación, sobre todo en otros delitos de índole económica. Le hace rapiñas, estafas, etcétera. Entonces, si están legislando que investiguen a la víctima pensando en eso, van mal rumbeados. Pero, de todas maneras, más allá de la intencionalidad y que efectivamente se aplica a todas las víctimas, en género y generaciones, ¿no? En niños, niñas y adolescentes, es donde más se ha visto sentencias internacionales, resoluciones y recomendaciones, observaciones, protegiendo la vida privada e íntima de las víctimas. Así que, más claro, imposible. Lo contrario a derecho que al resto, ¿no?, de las normas jerárquicamente superiores, constitucionales, en derechos humanos, que esto implica. Entiendo que no debería aprobarse, pienso que eso así no tiene viabilidad, y si se aprueba será inconstitucional y generará la responsabilidad del Estado. Aparte, el artículo no se queda ahí. Si estamos hablando de coacción, estamos hablando de fuerza pública. Si es fuerza pública, está usando a la policía. ¿Cuál es la idea? ¿Que va el abogado del imputado con la policía a la casa de la víctima o a hacer una diligencia? La policía trabajando para el imputado, eso es inconstitucional, no están los cometidos del Ministerio del Interior. Realmente impensado algo así, peligroso. Espero que no se apruebe. Hay otros artículos que han generado menos impacto tal vez, pero son igualmente graves. Entre ellos tenemos, por ejemplo, que ahora se aprobó con la ley de justicia terapéutica, perdón, solamente en diputados, con la ley de justicia terapéutica, la suspensión condicional del proceso, que es toma el artículo del proyecto. O sea, lo ponen en otra ley y está buenísimo la suspensión condicional del proceso. Nosotros, lejos de tener una mirada punitivista, creemos que en un país con 17.000 presos es más que bienvenido este mecanismo y no aplica género, lo que está muy bien redactado en ese sentido, debo reconocer. Ahora, en ningún momento nombra la participación de la víctima en el procedimiento. Si yo suspendo la aplicación de una pena, establezco condiciones. Adivinen cuántas condiciones hay relacionadas a la víctima. 3 más una que podría inventarse porque hay posibilidad de crear por el juez, ¿no? Y el acuerdo por las partes, ¿no? Aprobado por el juez, otras alternativas, ¿no? No es cerrado el número. Quiero decir, pones 3 condiciones mínimo relativas a la víctima y la víctima no tiene voz ni voto en ningún momento, no la nombras ni una vez en el procedimiento. ¿Qué mirada es esa? ¿Qué es la víctima? ¿Qué creen? Que la víctima, además, imaginemos esto en las aplicaciones, o sea, que podría ser, no sé, que te roban, que tienes un hurto sufrido y es una persona, ponele que tiene un problema de consumo problemático de estupefacientes. ¿Te crees que a la víctima no le es relevante sentir que, bueno, que de repente lo que le pasó puede tener un sentido positivo a la vida de otra persona? Darle sentido a lo que le pasó diciendo, bueno, ahora esto puede ser bueno de alguna manera. Obvio que sí, lo mismo si fuera reparación para ella. Hay un montón de cuestiones que hacen a la reparación de la víctima, no solo lo económico. Está la sanación, está la validación de su relato, todas esas que le pida perdón, cuestiones simbólicas. Nosotros llegamos a un acuerdo el año pasado, no el anterior, por todo lo del IABAR, no sé si recuerdan, donde la reparación era que le pidieran disculpas, que lo hicieran públicamente, y que hicieran estas personas cursos relativos a, bueno, había discriminación homofóbica y discriminación racial, y que fueran a cursos, y fue muy bueno para todos. Entonces, ¿por qué excluir a la víctima? Ahí tuvimos una participación muy activa, fui yo que hice los contactos con las organizaciones de la sociedad civil que recibieron a los imputados, los abogados de los imputados lo vivieron como algo muy bueno también, los imputados, bueno, creo que algunos sí, no sé si todos. ¿Por qué? Bueno, en el abreviado, que ya te digo, es más del 90% de los casos, la víctima tiene una participación meramente simbólica. Esto de la suspensión es un procedimiento que se toma en un mecanismo, ¿no? Que se agrega ahora, que había existido y se vuelve a agregar ahora. El abreviado es algo que se podría haber mejorado y no se mejoró, porque el proyecto no solo empeora algunas cuestiones, sino que no corrige cuestiones que después de casi 10 años tendríamos que estar corrigiendo. En el abreviado no puede ser que el 90% de los casos se resuelva sin que la víctima tenga mínima intervención cuando se corta el bacalao. Ni en la audiencia te da la palabra y lo que podés decir no cambia absolutamente nada de todo lo que está pasando, y tu queja queda en la grabación para el vacío total.
1: Tremendo. Soledad, esto que planteaba de este caso de con una reparación, si se quiere de alguna forma, hay como una línea ahí del penalismo, digamos, de la línea de la justicia penal, que no me quiero ir para ese lado porque lo que nos convoca es otro tema, pero lo planteaste y me parece como interesante, que pone foco más en la reparación más que, por ejemplo, en la privación de libertad, obviamente para algunos delitos, ¿no? Pero es como una línea interesante.
0: Es muy interesante, y en realidad a mí me parece que hay algunas posturas que aún desde la mirada de ser meramente, solamente defensor de imputados, que en realidad es relativo, porque los abogados podrían ir y venir de víctimas imputados, porque no entiendo por qué no podrían hacerlo, más allá de las especializaciones, no ven como algo positivo la existencia de la víctima y su rol en condiciones de igualdad, porque en muchas cuestiones favorece. Y hay cuestiones que planteamos nosotros que incluso yo creo que si las interpretaran rectamente también se darían cuenta que no es para nada perjudicial, porque lo que hay que entender es que hay que luchar por más derechos para más personas y no para menos, para ver si Shopping me va mejor. Estuve mirando las versiones taquigráficas y va gente de recontra renombre a plantear como que el problema sería que si la víctima tuviera más derechos son 2-1. ¿Perdón? ¿Qué es un partido de fútbol? Que si expulsan injustamente un jugador, o sea, más o menos hablan como del Mundial, ¿no? No, realmente es absurdo. La realidad es que las víctimas no tienen, eso lo puedo decir de mi experiencia, que estoy desde la primera hora de vigencia del código, ya trabajaba de antes, pero antes las víctimas no tenían cabida, digamos, para decirlo bien claramente. Trabajamos cotidianamente con víctimas y el ánimo vindicativo de venganza es lo que menos se ve. No puedo decir que no exista, pero no, lo que menos se ve, además, siempre va a estar en los marcos legales. La situación de la víctima pasa por una reparación integral que incluye que no haya impunidad y que no hayan penas absurdas. Como bien decías vos, hay casos que requieren diferentes respuestas del Estado, pero no todos los casos requieren la misma respuesta. Nosotros no tenemos nadie que firmó el comunicado tiene una mirada punitivista, sino garantista, pero garantista para todos los individuos. Este proyecto, que en realidad incluso empeora la situación actual, pero tampoco, y obviamente en la misma línea no avanza en cuestiones que debiera avanzarse, coloca a la víctima en situación de subordinación, no autonomía, yo diría cosificación, y como bien señalabas tú hace un rato, investigada. Entonces, eso es no respetar la dignidad como sujetos plenos de derecho, te supone realmente la cuestión relativa a su dignidad gravemente afectada y su libertad. Lo mínimo que tendríamos que estar hablando hoy es de la querella. Y no estamos hablando de la querella, la posibilidad de impulsar por sí solo, o más allá de que también lo haga, porque el interés público o el interés del Estado no se pone en duda, que el Estado tenga posibilidad de actuar. Lo que importa es que también la tenga la víctima. Nadie quiere dejar al Estado fuera de esto. Aquí tenemos el tema de la desigualdad en la prueba, para mí algo que excede el garantismo, porque sí entiendo que quisiera el imputado buscar investigar sin que vea la fiscalía. Eso también debería dársele a la víctima, que ni se la nombra, pero sin situaciones de coacción, o sea, esto de la coacción y de que pudiera acceder al hogar, a los datos de la vida privada, a su celular, es inconstitucional. Después hablamos también entonces de los que se deja fuera la víctima, el abreviado y la suspensión condicional del proceso, que en el abreviado se la nombra y va a la audiencia, pero no tiene ninguna incidencia, en el otro directamente ni se la nombra, cuando hay condiciones que la incluyen. No sé cómo las van a aplicar sin hablar con la víctima. Yo soy una víctima, me llama, le digo, no, si no me llevas al proceso, no negocias conmigo también, no firmo yo y no existo en todo esto, yo no negocio nada, porque la verdad que es una falta de respeto, no, es un absurdo total, y eso tiene que ser corregido. Sin embargo, por unanimidad se aprobó en diputados, incluyendo este artículo, aunque no tengo nada en contra de la ley de justicia terapéutica, hablo de que vino ahí de colado este artículo, se nombraba a la víctima y me parece que nadie ni se percató. Después me parece interesante agregar también, como otro aspecto, un artículo que es el 259, que habla de las filtraciones, digamos, o sea, la reserva de la investigación y qué ocurre si, bueno, se viola esa reserva. El tema es quién lo violó. Bueno, no sabemos, que se investigue, perfecto. Eso ya existe hoy. ¿Qué es lo que se agrega? Se agrega que...

0: pongamos ejemplos así, ¿no? Y estos testigos van y declaran. Y después, eso que ellos dijeron, que en realidad está repetido en varias otras personas, porque surge de las actas, surge de las de la reconstrucción, puede surgir de la declaración de las víctimas, de varios lugares, se filtra. Y el periodista lo publica. Yo te pregunto, ¿el periodista es cualquier persona que por cualquier motivo? Sí. ¿El testigo que contó sobre ese hecho va a estar en la casa tranquilo o va a creer que lo van a ir a investigar bajo responsabilidad penal? Porque capaz que se filtró por un acta, pero lo que está contando capaz que también fue lo que contó ese testigo. Entonces va a decir, me ven a venir a buscar a mí. ¿Qué necesidad de alejar a quienes van a colaborar con la justicia? ¿Qué necesidad de intimidar a quienes tienen que denunciar y se sienten amenazadas? Bueno, esto de además que tengo serias dudas de qué delito les quisieran aplicar, ¿no? Pero bueno, eso es otro debate. Me parece que se pone un lugar, se legisla desde un lugar que no corresponde y se trata a quienes buscan justicia o colaboran con la misma de una forma que no corresponde. Que las instituciones se hagan cargo si hubo filtraciones. Lo mismo los abogados, la gente que trabaja en los estudios, que van a estar todos pasibles de sanciones penales. Me parece, y la prensa ni que hablar, que cumple un papel fundamental. Ahora, también me llama la atención, ¿no?, que se ponga esto así, cuando en realidad se han leído pericias ginecológicas al aire, se han pasado audios de situaciones gravísimas, se han leído la pericia psiquiátrica de una víctima de alto perfil y no pasa nada.
1: Tremendo. Sí, aparte con lo que cuesta muchas veces denunciar, ¿no? El proceso de llegar a una denuncia es que es tremendo, y mismo de testigos y demás, en muchas situaciones.
0: Total. Aparte, barreras. Tenés la posibilidad de que te investiguen. Sos denunciante, víctima, tenés la posibilidad de que te terminen investigando a vos. Tenés la posibilidad de que haya una filtración y también te terminen investigando y hasta sancionando, cuando capaz que, vamos a pensar que la sanción no va a aplicarse si vos no lo hiciste, pero sí podés estar re nervioso, preocupado, podés decir, bueno, yo también supe de eso, me van a venir a preguntar, yo he tenido que ir a declarar por filtraciones, no sé, un 23 de diciembre o 22, no me acuerdo qué era, horas. Bueno, pero está, era una investigación que se hacía en fiscalía, que en realidad buscaba saber si había filtraciones desde fiscalía, porque los abogados no tienen nada que ver. En realidad, la responsabilidad ahí, no porque si efectivamente se hubiera filtrado de fiscalía, se puede filtrar de un abogado, pero lo que hace la responsabilidad que se investigaba no correspondía. Por lo tanto, ya era un peso, pero uno lo mira desde otro lugar. Ahora se está dando el mensaje a todos los intervinientes. Debo decir, yo voy a ir a denunciar algo, soy víctima de este delito horrible, con lo que cuesta de poner en palabras lo que me pasó, revivir cuando declaro, someterme a pericias, o de repente exponer determinadas cuestiones, porque pensemos en cualquier delito, no solo en género, y puedo ser investigada, puedo, si hay una filtración, de nuevo ser investigada yo bajo amenazas de cosas horribles. ¿Perdón? Es muy fuerte.
2: Y todavía
0: hay otros artículos bastante graves que también limitan y minimizan a la víctima.
2: Sí, es que yo pensaba ahora en esto de prohibir que las víctimas puedan pedir una apelación o pedir que se revise las decisiones.
0: El código actual ya tiene una limitación gravísima, que también va en contra de estándares internacionales, que obviamente son recogidos en la Constitución, porque son derechos humanos y entran por el bloque de constitucionalidad, que es como un mecanismo, ¿no?, que está fuera de discusión. Y esto acá, en Uruguay, para poder apelar a una víctima, le establecen un constructor, que una cuestión que inventaron, que es un plus de vinculación con lo que se está discutiendo. Entonces, a su vez, en la medida que la víctima casi no puede proponer ni hacer nada por sí misma en forma autónoma, lo que es suyo es muy poco, ¿se entiende? Casi todo es resorte de otros. Entonces, te permiten debatir, pero no te permiten que vayas a plantearlo a que el juez lo revea, porque podría existir el recurso de reposición, el de apelación, que lo vea un tribunal superior, y eventualmente el de casación. ¿Por qué? Porque casi nada te es propio, y lo que te plantean es que sea algo como propio, por ponerlo un término sencillo. Cuando en realidad, para poder recurrir, ya tenés que tener un perjuicio. Si no tenés el perjuicio, no estás yendo por la vía correcta. Entonces, ¿por qué ponerle como una doble exigencia? Porque

0: hay un tema de intencionalidad, de limitarla, acotarla y minimizarla. Ahora, hablamos de seguridad todo el día, planes de seguridad, reclama la derecha, reclama la izquierda, y ponen planes para acá, y planes para acá, y la víctima que está en el centro de todo eso es silenciada, intimidada y limitada. Es muy fuerte, es muy fuerte. Yo no sé de qué seguridad hablan sin víctimas, sinceramente, que son las personas que sufren los hechos. ¿La seguridad para quién? No sé, realmente. Que no se pueda recurrir con igualdad de condiciones procesales que los restantes sujetos es espantoso. Como si no bastara en cuestiones que eso ya existe y no se modificó. Tristemente, esperamos que se corrija. Pero como si no bastara, se podía recurrir, plantear el recurso particularmente de apelación, que es que lo vea un tribunal superior, ante situaciones que implican el cierre de la investigación, que es el archivo provisorio o el sobreseguimiento.
1: Bueno.
0: Y ahora, en el proyecto, ponen y la víctima no podrá apelar. O sea, el imputado sí. Si es en su contra, sí podrá apelar. Un sobreseguimiento, ponele el pie del sobreseguimiento, le dicen que no, puede apelar. Ahora la víctima no.
1: Tremendo.
0: La explicación, desconozco. Además de esto, que queda claro a modo de consecuencia. No supone, porque uno dice, bueno, capaz que es porque yo no sé, yo traté de intentar entender al otro, que al que escribe, hasta para poder criticarlo, entender desde dónde está escribiendo, y la realidad es que te quedas sin argumento, porque decís, bueno, puede ser un peso, no sé, en la medida que la causa habría que archivarla, y te lo pones al archivo, generas como una sobrecarga. Mentira. El cuello de botella, sobre todo en género, es enorme, de causas que no avanzan, archivos bastante números bastante importantes, o si no, directamente paralizados. O sea que la situación es a la inversa. Pero además, cuando se dan estos mecanismos, o sea, estas situaciones, que es el archivo y el sobreseguimiento, lo que se genera, si la víctima le va bien en esta en este debate, es que lo revea un fiscal por 20 días. Eso no va a causar el colapso de nada. De hecho, las normas que estaban vigentes y los problemas que tiene la Fiscalía son de la desfinanciación y haber sido objeto de palos constantes, lo voy a decir bien en criollo, durante años, y la falta de acuerdo, ¿no?, político para reforzar la institución con un titular y dejarnos de subrogantes, más allá de si los subrogantes me parecen correctos como fiscales, ¿no? Hablo de fortalecer la institución. No, está debilitada, y no es porque las víctimas se opongan a los archivos. O sea, y ¿cómo decís? Fue el momento. Por eso armamos un grupo, porque yo leía y decía, esto no puede ser cierto. Yo estoy quedando loca. Realmente, claro, sí. No puede ser que solo lo vea yo. Entonces hicimos un grupo y la verdad que debatimos y reflexionamos todos juntos, más allá que haya tenido como cierta responsabilidad personal yo en esto de la redacción de este informe, etcétera. Lo debatimos entre todos y tuvimos bueno, le dedicamos muchas horas, ahora estamos dedicándole a otra etapa que es el resumen accesible y la elaboración de PowerPoint para las presentaciones que estamos haciendo en el interior y que no vamos a parar. También,
2: claro, porque, disculpa, el informe no está todavía para acceso público, ¿no?
0: No, el informe sí, yo se los paso a ustedes si ustedes desean. El informe, nosotros, la versión definitiva, que ahora me decía una compañera del grupo, me decía, pero este artículo X, ¿por qué no lo pusiste? Le dije, pues no puedes poner todos, porque en realidad tiene un enfoque transversal que son muchos más artículos de los que nosotros nombramos. Nombramos los peores, pero hay otros que son graves desde otro lugar, que algunos han sido puestos en cuestionamiento por la Fiscalía, por ejemplo, o por las asociaciones fiscales, que también son importantes, pero bueno, no podíamos excluir de todos, porque además lo hicimos contrarreloj, porque teníamos que llegar al Parlamento. A nosotros nos parecía que correspondía, por seriedad, llegar ahí con la crítica fundada, porque bien, hicimos un comunicado muy fuerte y hay que explicar que esto no es pura bulla, es real y tiene fundamento jurídico y muy profundo y mucho pienso puesto adentro y mucha formación previa, porque para ir a buscar la norma esa que se está violando, también tenés que saber del tema, ¿no? Y todo el equipo está formado, es además interdisciplinario, porque no están solo las personas que están nombradas allí, sino que es más grande, y que también le faltó a esto al proyecto. O sea,
1: Soledad, tiene que tener, capaz que
0: en trauma es muy importante, por ejemplo.
1: No, Consultarte quiénes participan de ese grupo interdisciplinario, en qué marcos es que trabaja ese equipo, me parece que está bueno poder contarlo.
0: Sí, sí, sí, nosotros hemos como firmado el informe fundado, digamos, bueno, yo en primer lugar con la colaboración de, en primer lugar, no porque sea un elogio, sino porque asumo la responsabilidad de las palabras puestas allí. Y porque, bueno, como te decía, tuve como esa primera instancia que decía, bueno, prefiero conversarlo con más gente, porque no puede ser que solo a mí me esté pareciendo un horror todo esto. Y porque, aparte, como bien señalaban también ustedes, ante el silencio impactante del resto. Claro, a la gente le cuesta mucho dedicarle tiempo, y a nosotros nos pasó lo mismo, a tanto volumen de artículos, ¿no? Es bastante largo. Y como te decía, es un equipo de varias personas. El informe lo firmamos María de la Paz Echeto, Ivana Mazzano e Ignacio Barlocci, pero como nosotros conversamos y estábamos en línea con más gente, obviamente el doctor Williman ha hablado, no es responsable de lo que se escribió directamente, pero hemos hablado mucho con él y absolutamente está en la misma línea que nosotros, también es mi compañero en el consultorio y también estamos con Afabi de los dos. Después Teresa Herrera, Andrea Tuana, que le dan como esta mirada interdisciplinaria muy importante, junto con algunas psicólogas también. Así que nosotros creemos que le falta ese enfoque interdisciplinario y creemos que le falta la mirada en víctimas, víctimas y trauma, las dos cuestiones que también se han dejado, que ambas se han dejado de lado en el proyecto.
2: Ahí va. Hemos estado leyendo las taquigrafías, que hemos visto también que las organizaciones se han presentado, incluso personas que has nombrado. Y bueno, quizá, bueno, no sé si podríamos redondear por acá por el tema de tiempo, pero está bueno que si hay información, no sé dónde podemos invitar a la gente para que pueda contactarse, si hay talleres o no sé si están dando, como dijiste.
0: Nosotros ahí va, hicimos este informe, que yo ahora después se los paso a ustedes, que bueno, puede ser para el común de la gente medio como complejo de leer. Tratamos de hacerlo claro, igual, ¿no? Y no tiene, no se va por las ramas, va directo al punto, tiene propuestas de reformulación, propuestas de por dónde se debería ir, en fin, la crítica concreta, pero tiene mucho de técnico, de jurídico, y bueno, puede ser un poco pesado para leer, por bien señalabas también, que es bastante largo para algunos. Y estamos haciendo una versión resumida, como en términos más llanos, sacándole como las cuestiones tan técnicas y explicando algunos palabras, o sea, decir recurrir, y bueno, entre abogados no estamos explicando, ¿no? Incluso los legisladores entendemos que lo tienen claro aún no siendo abogados, pero capaz que la gente en su casa no puede, no tiene por qué saber qué significa. Entonces, como con una mirada más así, y ese todavía no lo tenemos pronto, pero casi pronto, y queremos hacer de ese una versión grabada también para personas no videntes. Estamos haciendo presentaciones en el interior, sobre todo. Creemos que es muy importante llegar a todos los lugares del país. Se pueden contactar con cualquiera de las personas que nombré, conmigo, con Andrea, con Teresa Herrera, con cualquiera de todas nosotros o cualquiera de las organizaciones que firma el comunicado y hacernos llegar que quieren que vayamos o que les hagamos un Zoom. Nosotros lo estamos difundiendo, estamos teniendo muchas reuniones y vamos a sumar a esto la actividad académica, que se viene un gran evento por la Universidad de CLAE. Y vamos a ver si la Universidad de la República nos da lugar a nosotros también, porque quiero recordar que recibió al grupo asesor por presidencia en el Paraninfo de la universidad. Nosotros, bueno, vamos a pedir un salón de clase, con eso estaríamos contentos.
2: Justamente mi última pregunta, que bueno, decir que el estado de cómo va todo eso, justo leíamos acá la taquigrafía del martes, en el que justamente se presentó Teresa Herrera, Alicia Deus y Juan Razo de la Universidad de CLAE, sí. Creo que también Beatriz, sí. Capuzio. Y bueno,
0: Beatriz Capuzio va por con una mirada totalmente opuesta a la nuestra,
2: sí. Para señalar. Sí, sí, justo estaba hablando de los invitados de esa sesión.
0: Sí, ella entra después, digamos, otra también.
2: Sí. Pero bueno, ahí Bianchi decía que no se tocó un renglón del código, así textual, palabras, así que en eso está. Pero me gustaría consultarte ahora, que es una gran pregunta que tenemos por acá, que ¿quiénes ¿Sabés quiénes integraron ese grupo asesor?
0: Sí.
2: Bueno, ¿lo querés
0: nosotros
2: comentar?
0: En el primer informe, que habíamos hecho solo más bien para el ámbito de la militancia, habíamos puesto los nombres de las personas y las imágenes y un poco quién es quién. Decidimos, a la medida que luego esto exorbita la pura militancia, de darle como un formato menos personalizado, porque bueno, no corresponde, porque en definitiva los que fueron designados, yo igual voy a decir quiénes son, pero digo, los que fueron designados fue una decisión del Estado llamarlos, y a nosotros nos parece mal que estuvieran, a nosotros nos parece mal no estar nosotros, bien, pero la realidad es que están por el Colegio de Abogados, que integra Escapucio, por ejemplo, están tiene comisión de derecho penal, no tiene comisión de género, no tiene, de hecho, en general la comisión de penal del colegio se ha siempre manifestado en contra de cuestiones de violencia basada en género. Estos, el Colegio de Abogados lleva a sus representantes. Uno es el defensor de Mahuecín, y el otro es otro abogado que tiene un rol importante en el colegio. Después, el grupo está conformado por un experto, uno solo, que es experto en procesal, que yo sepa no litiga penal, pero es de verdad una persona muy experta, es un grado 5, pero es la que dio la entrevista al País, planteando todo esto que te decía, que para mí, humildemente, que tengo solamente un grado 2, es inconstitucional. Bien, igual las cuestiones supuestamente salieron por votación, no quiere decir que todos estuvieran de acuerdo con todo, ¿no? No hubo un experto en víctimas, es un experto en procesal, que es muy experto en procesal, pero a mí me parece que responde a una determinada mirada que no incluye ni trauma ni perspectiva en víctimas, y tampoco me permito decir nada de perspectiva de género. Después estaba la Fiscalía, que la Fiscalía, supongamos, nosotros tenemos como más afín en lo que puedan ser ciertas cuestiones, pero eso de igualar a la víctima con la Fiscalía es incorrecto. Uno es el Estado y el otro es un ser humano. O sea, no es lo mismo. Basta leer un poquito de historia para saber que no es lo mismo el Estado que las personas. O sea, no sé. Sin perjuicio, creo que debemos de tener bastantes puntos en común, pero creo que no todos. Y esto de que se saque la apelación de cuando nos paramos enfrente de la Fiscalía que quiere terminar la investigación, no parece que fuera muy afín un sujeto con el otro, ¿no? Una institución. Hablé con las defensoras públicas de víctimas, y me dijeron que ellas no fueron convocadas. No fue convocado el consultorio, no fueron convocadas las defensoras de oficio de víctimas. Los que fueron por defensoría fueron por los imputados. Y entonces tenemos que el colegio, que tiene perspectiva de imputados, defensoría de oficio con perspectiva de imputados, fiscalía, jueces, que creo que fueron en forma rotativa, había en las presentaciones había un juez particular que estaba siempre, dos jueces particulares que son los que van, aparecen en la versión taquigráfica, creo que fue rotativo. Otro tema, representación de mujeres constantes solo en la fiscalía. Después varones, muchos varones. Y que me parece relevante también. Creo que algunas instituciones fueron puntualmente, como que será, fue mi interior, fue esto, fue el otro, pero así el trabajo constante eran estos sujetos que te nombré, que son los que fueron a presentar el proyecto al Paraninfo.
2: Bien, muchas gracias por comentar ahí. Y bueno, nada, está como lo último, así porque fue un tema de tiempo, pero la verdad que un gusto conversar contigo esto, y a mí al menos me deja más claro un montón de cosas, porque también he estado leyendo bastante, pero yo no tengo el entendimiento específico de ciertas cosas, pero lo social sí, y fue muy nutritivo.
0: Hay mucho de sentido común, de
2: claro.
0: Es como dice Bá Ferreira, cuando ¿por qué hiere tanto las almas nobles la injusticia, no? Más allá de ese sentimiento que provoca de dolor, hay un tema de lógica vulnerada. Y acá es lo que pasa. Vos lo lees y aunque no entiendas técnicamente todo, te das cuenta que hay mucho por un lado y hay la minimización y silenciamiento de otros. Y eso nunca está bueno.
2: Totalmente.
0: Que pasen bien. Muchas gracias.
1: Muchas gracias.
0: Estamos a las órdenes. No, por favor. Chao.
2: Chao. Chao.
1: Charlábamos con Soledad Suárez, magíster especializada ¿cómo que se llama la?
3: Litigación penal estratégica.
1: Ahí va, medio trabalengua. Y bueno, integrante del consultorio jurídico en la Universidad de la República, realiza un trabajo impresionante. Y bueno, asesora Fabi además. Impresionante, ¿no? Muy clara.
3: Sí.
1: Y bueno, mostrando esa indignación con esto, ¿no? Que parece como... Es como de loco todo lo que contó, es como increíble, ¿no? Que
3: y mismo
1: que
3: y mismo
1: haya llegado al Parlamento un proyecto así, ¿no?
3: Y mismo, o sea, escuchando un poco cómo fue tanto el armado de la reacción y todo, es como una violencia del propio Estado durante el proceso también, porque deja por fuera actores que son súper relevantes en un proceso de reforma tan importante como el que están proponiendo.
1: Yo me animaría a decir que no son actores que quedaron por fuera así, ay, nos olvidamos como
3: nos olvidamos.
1: Porque realmente yo ese trabajo de consultorio en varias causas que han tenido una notoriedad importante, muy con mucha visibilidad, han jugado un rol muy importante. Soledad, de hecho, como abogada también, tanto en el caso de, no quiero cantar errado, pero creo que tanto en tanto en el
3: caso de Penades,
1: como en el de la Operación Océano.
2: Sí.
1: Y bueno, todo el trabajo que hacen, ¿no? En general, de bueno, apoyar justamente para que acceda a la justicia a personas que no tienen otras posibilidades, ¿no? Que podría ser la Defensoría de Oficio, pero que también es un lugar donde está
3: tal cual abordado, ¿no? Y yo pensaba cuando estaba como estudiando el tema para el programa, enseguida se me vino a la cabeza el caso de Penader, que vos lo trajiste ahora a colación. Es un caso en el cual un legislador que tiene como mucho poder político podría llegar a tener más herramientas siendo imputado en este caso.
1: Es como el poder, ¿no? Penal, un caso de esos, ¿no? Con alguien con tanto poder.
3: Claro.
1: Una locura.
3: Es una locura, o sea, es como agrandando más aún la brecha entre poderosos, ricos y el pueblo, digamos. Así que bueno, esperemos que tengan asidero y andamiaje todas estas este informe que fue presentado y que fue adherido por más de 30 organizaciones sociales. Esperemos que haya un resultado positivo de esta presentación.
1: Bueno, es muy importante, esto, ¿no? Que se conozca, que darle difusión. Así que gracias, Vani, por esta propuesta, que la verdad que no conocía. Voy a compartir un mensajito que nos llega de la querida compa Juli Prandini. Dice: los estoy escuchando, compas. Si gusta se puede venir por acá a compartir,
3: claro.
1: Le decimos, dice: gracias por difundir, cuestionar y reflexionar tan necesario. Abrazo grande, Juli, gracias.
2: Abrazo a Juli y a su mamá, porque no vino, porque se quedó allí con ella acompañando y cocinando.
1: Bueno, buenísimo, abrazo para Ale también. Bueno, vamos a escuchar otro temita musical, Vani.
2: Sí, escuchamos.
1: Y después nos vamos a los comunicados, una tandita y comunicados.
2: Perfecto. Sí, bueno, escuchamos ahora a Feli Colina con Chacatrunca y...
3: Qué linda palabra, Chacatrunca.
2: Sí, está buenísima la música, la canción que hace, porque es una cosa media recitada, media poesía, y además esta canción es muy fuerte y tiene también como un manifiesto al final que está... Está fuerte para escuchar. Así que bueno, vamos con eso y luego volvemos con comunicados. Si les parece, vamos.

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4: Volvimos.
1: Bueno, vamos a pasar unos comunicados de próximas actividades. ¿O hay algún mensajito que haya llegado? Creo que ya leíste antes de la tanda, Carlito, te adelantaste.
5: Sí, vamos a los comunicados. Lo que pasa es que venía a colación del tema, entonces...
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3: 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La actividad está dirigida a adolescentes y estará a cargo de Fabiana Caputi, educadora sexual. El encuentro será en Casa Viva, Mateo Leñani 231. 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
2: Y el espectáculo va a tener sorpresas.
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1: Nada, pero lo vamos a decir.
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3: Llegamos al final del programa de hoy.
2: Justo un minuto antes del programa de la barra.
3: Se viene la barra, entonces vamos a tener que empezar a dejar el lugar acá. Bueno, muy muy lindo, muy interesante el programa de hoy, así como todos los programas que han estado saliendo al aire. Y bueno, nos veremos el próximo jueves.
0: Divino.
3: A las 21 horas, o más o menos.
0: Divino de compartir, gracias.
2: Bueno,
0: salute, hasta la semana que viene.
3: Bueno, un segundo, porque antes de irnos, claro.
0: El tema musical, bien, Mari.
3: Todo como.
0: La barra no, no está cansado, van a.
4: No,
0: pasa,
4: no, no, es que lo, te, lo tenemos pero... respirando la nuca acá.
3: Güey. Nos van a tener tremendo. Que disculpar unos minutitos, pero vamos a escuchar antes, me parece apropiado, Maya. No, perdón. Maya Castro con Simplemente. Así que simplemente eso. Vamos a escuchar. Nos vemos. Chau.

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0: Al principio fue la luz, pero antes fue la oscuridad. Y antes de la oscuridad y de la luz, fueron el miedo y la incertidumbre. Así hemos estado desde entonces, construyendo luz y oscuridad, trabajando por una o por la otra, tomando partido, enfrentándonos y renaciéndonos, confabulando dioses y dogmas, fabulando historias de herejías y traiciones. A pleno empeño levantamos y volteamos imperios y conceptos, nos equivocamos y recomenzamos, nos mataron y matamos, pero el hombre, ese defecto de la virtud, siguió intacto pese a todo, inédito, fundacional, valiente, cobarde y mortal. Aprendiendo, hizo del pozo de agua un bien común. Lo construyó, lo repartió o se lo robaron. El hombre siguió creciendo del agua que lo creó. Atrapó el viento y lo convirtió en harina. Alzó la idea y sustentó su obra. Le puso piel y fue la suya. Le agregó la palabra y fue invencible. Sembró la palabra, que fue agua y harina, y creció en el pan que alimentó la lucha. Después cantó y mató o lo mataron, pero cantando sigue. Sigue cantando porque otra no queda. No queda otra.
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estabas aquerenciado, viviendo en paz, sin problemas, gozando la libertad auténticamente plena, sin patrón que te mandara, ni religión que encadena, y obedeciendo tan solo a tus instintos de fiera. Tuyo era el monte y el río, las cuchillas y las sierras, los capinchos, los ñanduces, el venao y la ligera tararira que matabas con tu arco y con tu flecha, mientras tu mujer juntaba frutos, raíces y hierbas, y la miel elaborada por lechiguana y abejas. Más tarde te dio una mano Hernando Arias de Saavedra, y tuviste asado gordo, que fue motivo de fiesta. Y cuando llegó el caballo, tu alegría fue completa. Te transformaste en centauro, dueño de toda la tierra, señor de los horizontes del monte y de las estrellas. ¿Cómo te envidio, charrúa, esa tu vida primera? 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

0: 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Estás vivo en la conciencia de este pequeño país que su libertad pelea, porque tu sangre caliente aún corre nuestras arterias, porque tu vida es ejemplo y ha de ser como una tea el día en que el Uruguay tenga nueva independencia.
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4. Si siente que su piel hace chispas al entrar en contacto con otra piel, quédese ahí. Cierre los ojos y disfrute. Dicen que las mejores cosquillas vienen de los besos, del aliento fuerte sobre la piel.

0: 6. Si algún espanto le quita las cosquillas, no se desespere. Ellas saben el camino para volver.
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No por las coplas en sí mismo, sino por el compañero, el militante, el luchador, el que se fue a acompañar a los pueblos indígenas en esta América oprimida, esta oprimida y avasallada América, que la digna rabia, que la digna alegría se transformen en semillas al viento para el hombre nuevo, para la mujer nueva. Que la tierra vuelva a ser de todos y todas. 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

No recuerdo que desde el cielo haya bajado una cosecha gloriosa, ni que mi madre hubiera tenido un poco de paz, ni que mi padre hubiera dejado de beber.

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4: Homenaje a don Francisco de Quevedo. 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

Y todos los sábados, éramos chiquititos, y todos los sábados a las 7 de la tarde, aquel trencito pasaba frente a la casa del niño, cargado de chircas, leña y carbón. Ese carbón y esa leña, esas chircas con los que el lunes a la madrugada, o sea, el domingo de noche, la madrugada del lunes, se encendían las calderas de la fábrica. La casa del niño era enorme, una casa enorme que terminaba en un fondo y el fondo terminaba en un corralón. Nosotros, entre los eucaliptos en ese fondo, jugábamos en el sub y baja, en el tobogán, en las palomitas, y ahí pasábamos el tiempo. Éramos los hijos de las obreras que desde los 40 días hasta los 6 años de edad hacíamos turno de 12 horas esperando a mamá. Todos los días, todos los sábados, a las 7 de la tarde, aquel racimo de chiquilines chiquititos coreaba a media lengua el paso de la trochangosta del trencito, trepados al cordón, al portón de rejas que nos defendía de la libertad.

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Pero si ya pagamos nuestros pasajes en este mundo, ¿por qué? ¿Por qué no nos dejan sentarnos y comer? 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Francamente, no se trata de molestar a nadie. Es tan sencillo. Somos pasajeros. Todos vamos pasando y el tiempo con nosotros. Pasa el mar, se despide la rosa. 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Pasajeros. Entonces, ¿qué les pasa? ¿Por qué andan tan furiosos? ¿A quién anda buscando con revólver? Nosotros no sabíamos que todo lo tenían ocupado. Las copas, los asientos, las camas, los espejos, el mar, el vino, el cielo. Ahora resulta que no tenemos mesa. No puede ser, pensamos. No pueden convencernos. Estaba oscuro cuando llegamos al barco. Estábamos desnudos. Todos llegábamos del mismo sitio. Todos veníamos de mujer y de hombre. Todos tuvimos hambre y pronto dientes. A todos nos crecieron las manos y los ojos para trabajar y desear lo que existe. Y ahora nos salen con que no podemos, que no hay sitio en el barco. No quieren saludarnos, no quieren jugar con nosotros. ¿Por qué tantas ventajas para ustedes? ¿Quién les dio la cuchara cuando no habían nacido? Aquí no están contentos. Así no andan las cosas. No me gusta en el viaje hallar en los rincones la tristeza, los ojos sin amor o la boca con hambre. No hay ropa para este creciente otoño y menos para el próximo invierno. Y sin zapatos, ¿cómo vamos a dar la vuelta al mundo, a tanta piedra en los caminos? 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Si es una broma triste, decídanse, señores, a terminarla pronto, a hablar en serio ahora. 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

con historias ya vividas para hablar de estos paisanos y del camión de la esquina.

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2: ¿Quiénes están detrás de las frías estadísticas y los abstractos?

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1: Ay, a mí también, pero sobre todo las de amor imposible.
2: A propósito, yo conozco una historia de amor imposible entre dos estrellas. Una estrella que vive en el fondo del mar

0: historia de amor imposible, que es de una porcoespina que fue un cumpleaños y se enamoró de un globo.
1: ¡Es imposible!
2: Yo conozco un amor imposible. Un gato que está enamorado de mi heladera. ¿En serio? Porque mi heladera es toda blanca y gordita y vieja y tiene un motorcito que hace...
3: Neo que una gata.
2: No. ¿Y sabes qué? ¿Sabes lo peor? ¿Sabes qué? Ella es tan fría con él, es mala. ¿Me sale
4: mal? Es imposible.
3: No, no, basta. El caso que yo quiero contar es otro. Es el del amor imposible entre un pescador y una sirena.

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0: Hola nuevamente, mi nombre es Raquel, soy mamá del grupo de la Biblioteca Solidaria de la Escuela 156 y en esta oportunidad les voy a leer el libro que se llama Las emociones de Inti, de las profesionales Karina Swin y Mariana Fernández. Las emociones de Inti. Alegría. Es domingo a la tarde y brilla el sol. Inti está de buen humor. Sonríe. Mientras termina un dibujo que después quiere pegar en la heladera. Su mamá le propone ir a jugar a la plaza. ¡Sí! ¡Viva! A Inti le encanta ir a la plaza. Salta de alegría y se prepara para salir. Mientras van de camino, Inti se pone a cantar una canción que le gusta mucho. Su mamá también canta, pero no sabe toda la letra, así que inventa algunas partes. A Inti le divierte y le causa mucha risa. Se ríe tanto a carcajadas que su boca parece un gajo de naranja que va de oreja a oreja. Llegaron. El camino a la plaza parece más corto cuando están alegres. Para Inti, la alegría es de color amarillo, como el sol. La alegría aparece cuando algo nos sucede bueno, cuando nos pasan cosas lindas. Tristeza. A Inti le duele un poco la panza. Siente como un agujero en el medio del ombligo. No tiene ganas de hacer nada. Ni siquiera quiere jugar. Parece que no tiene fuerzas para hacerlo. Que hace unos días su amigo le contó que se va a vivir a otro lugar y no podrán verse tanto como ahora. Inti se siente triste. En su cabeza solo puede pensar en eso. Y aunque intenta pensar en otra cosa, parece como si una nube lo siguiera a todos lados. Cree que nunca conseguirá otro amigo y eso aumenta su tristeza. No quiere que nadie le hable, aunque al mismo tiempo quiere que lo abrace. Siente un agujero que no sabe cómo llenar. Para Inti, la tristeza es de color celeste, como una nube. La tristeza aparece cuando nos falta o perdimos algo o a alguien y sentimos un vacío. Enojo. Una de las cosas que más le gusta hacer a Inti es jugar. Y jugar a lo que sea. A las escondidas, a la pelota, a las muñecas, con autitos, a las cartas, a la oca. Pero tiene un grave problema. No le gusta perder a ningún juego. Cuando está jugando y pierde, siente un calor que pasea por todo su cuerpo, que le sube como un volcán de los pies a la cabeza hasta que ¡plaf! Explota. Su ceño está fruncido, sus ojos entreabiertos como espiando y su boca lanza toda la lava del volcán que está que arde. Grita, dice cosas feas, quiere pegar. Siente mucho enojo. Siente tanto enojo que ya no quiere seguir jugando. Para Inti, el enojo es de color rojo, como la lava del volcán. El enojo aparece cuando algo no sale como pensábamos, cuando nos dicen que no a algo, cuando creemos que algo es injusto. Miedo. A la hora de dormir, Inti siente algo raro. Su cuerpo le dice que algo no está bien. El corazón le late con fuerza, parece que galopa como un caballo. Inti quiere irse de donde está y gritar muy fuerte para que alguien venga en su ayuda. Inti empieza a temblar. Su respiración es cada vez más rápida, como si hubiese corrido muy, muy lejos, aunque no se haya movido de su cama. Abre grandes los ojos y solo ve negro. No le gusta que esté todo oscuro porque en su cabeza empiezan a aparecer dibujos feos que sí puede ver y asustan. Monstruos que se esconden debajo de la cama o dentro del armario o arañas gigantes listas para saltar. Le dan miedo. Entonces recuerda que hace poco le regalaron una lucecita que puso en su mesa de luz. Respira hondo y se anima a estirar la mano. Y la encuentra. Con un poquito de luz, el miedo ya no está. Para Inti, el miedo es de color negro, como la oscuridad. El miedo aparece cuando sentimos que estamos en peligro. Nos provoca ganas de huir de donde estamos y de escondernos. Asco. A Inti no le gusta lo que le sirvieron hoy en la comida. Siente que tiene ganas de vomitar. La panza se le cierra y su boca no quiere abrirse. Prefiere taparse la nariz y no ver lo que hay en su plato. Esa cosa verde con olor fuerte. Inti no quiere probarlo, ni siquiera quiere verlo. El labio de arriba se le sube mientras arruga la nariz. ¡Guácala! ¡Qué asco! Quiere que se lo saquen de su vista ya. Ni siquiera puede pensar en tocarlo con el tenedor. Esa comida le produce tanto rechazo que quiere salir corriendo. Pero pensó en una idea que ya le funcionó otras veces: cerrar los ojos y probar. ¡Ey! No estaba tan mal. Para Inti, el asco es de color marrón, como la caca. El asco aparece cuando algo nos desagrada. Puede ser un olor, un sabor, una textura, un bicho. Nos provoca ganas de alejarnos de eso que no nos gusta. Sorpresa. Inti se despierta y siente que hay algo diferente en su casa. Mamá y papá están en el comedor. Inti los nota distintos, como más callados que de costumbre. Igual se va acercando a ellos aún sin entender muy bien qué está ocurriendo. Con cuidado, lentamente, su mamá se acerca y le da una caja misteriosa. Inti abre la boca y los ojos bien grandes y su cara se endurece por unos instantes. No puede creer lo que ve. Trata de analizar cada detalle y exclama: ¡Wow! ¡Es un perrito! Inti se sorprendió con el regalo. No se lo esperaba. Está feliz de haber recibido algo que tanto quería. Para Inti, la sorpresa es de color naranja, como la manta de su nuevo perrito. La sorpresa aparece cuando algo sucede que no esperábamos. Puede ser algo lindo o algo feo. Toda nuestra atención va a estar puesta en poder entender de qué se trata y saber cómo reaccionar. Es un momento corto que da paso a otra emoción. Con este cuento me despido. Hasta la próxima.
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0: Y sin embargo, como bien sabemos en este mundo, las vidas no se valoran de la misma manera y no siempre se presta atención a los reclamos contra las agresiones y el asesinato de los que son víctimas. Y una de las razones es que sus vidas no se consideran dignas de llorarse o de duelidad. Hay muchas razones para esto que incluyen el racismo, la xenofobia, la homofobia o la transfobia, la misoginia y el sistemático desprecio por los pobres y los desposeídos. Cotidianamente nos enteramos de la existencia de innumerables grupos de gente librada a la muerte en países que han cerrado sus fronteras, en el mar Mediterráneo, en regiones del planeta en las que la pobreza y la falta de acceso al alimento y a la salud se han vuelto sobreacogedoras. Si queremos entender lo que significa hoy la no violencia en el mundo donde vivimos, debemos conocer las modalidades de la violencia a las que hay que oponerse, pero también debemos retomar un conjunto de cuestiones fundamentales que pertenecen a nuestro tiempo. ¿Qué hace que una vida sea valiosa? ¿Qué es lo que determina la desigualdad a la hora de valorar diferentes vidas? ¿Y cómo podríamos comenzar a formular un imaginario igualitario que se integre a nuestra práctica de la no violencia, una práctica de la resistencia, a la vez vigilante y optimista?
1: Buenas noches a la audiencia, buenas noches Carlitos, Vani, un gusto estar compartiendo un nuevo programa del Mundo le falta un tornillo, un programa colectivo de periodismo desde abajo, con opinión, comunicados y micro utopías.
2: Buenas noches, ¿cómo andan? Bueno, un gustazo estar compartiendo un nuevo programa divino.
1: Buenísimo. Bueno, decir que el programa se transmite por Spica FM 90.7 los jueves a las 9 y se repite los sábados a las 9 de la mañana y los lunes a las 3 de la madrugada y a las 2 de la tarde. También se puede escuchar en vivo o en podcast desde la web colectivospica.sejuntalagente.org. Y bueno, el equipo de trabajo está integrado por Álvaro Briano, Andrés Seré, Carlos Dárdano, Esperanza Quiroz, Lucio Martínez, Marcos Umpierres y Vanina Rojas. Y las vías de comunicación son 4334-6679 y 092-469458.
2: Que es el celular del colectivo de la radio también, del espacio Carlos Alfredo, por si quieren comunicarse.
1: Hay WhatsApp, un mensajito.
2: Bueno. Bueno, el día de hoy, la verdad que la temperatura nos acompaña, ¿eh?
1: Una falsa primavera.
2: Sí, sí, la verdad, precioso. Para los fríos que veníamos pasando, divino.
0: Se viene el agua igual.
2: Bueno, parece que se viene el agua, pero bueno. Bueno, y venimos de disfrutar el sábado pasado en el espacio Carlos Alfredo, un arte a la cacerola, con el queridísimo Juan Barreto. Bueno, amigo de este colectivo, también integrante en su momento, supo tener un programa La Espica hace unos cuantos años con Alan Hernández.
1: Ahí va, mira,
2: Alan, que llamaba La Vuelta Interior, un programa como reflexión, por eso era La Vuelta Interior, en sus tiempos cuando vivía por estos pagos. Ahora anda por allá por
1: La Vuelta del Interior,
2: Pueblo Esther, un pueblito cerca de Rosario, y bueno, andaba por el pueblo y todo coincidió para que pudiera compartir su arte en el espacio Carlos Alfredo. Estuvo precioso.
1: Muy emocionante, la verdad. Muy emotivo el espectáculo.
2: Y bueno, con la gente acompañando también, que estuvo muy lindo, la verdad. A pesar del frío, aparte. Estaba, ese día sí que estaba frío, ¿eh?
1: Sí, estaba frío, pero se prestaba para comer un guisito calentito. Estaba riquísimo, aparte.
0: Siempre está rico.
2: No, la verdad es mágico. La gente comenta, sí. Dice, ¿cómo es la receta, la cosa? Digo, ¿sí? O sea, ¿cómo lo hacen? No sé qué, nos tienen que explicar. Te pasamos la receta, ¿viste? Claro. Pero
1: la fórmula secreta.
2: Pero la fórmula secreta, yo creo que está bueno, en el amor que se le pone y creo que en la olla la y olla. Esa pala va a revolver, sí. Que ya está como curtida con el guisito de lenteja, que es imponente.
1: Cualquier cosa que haga en esa olla va a tener gusto a guiso.
0: Y pronto se viene el mondongo también, así que.
2: Sí,
0: también.
2: Igual lo cocinamos en otra olla.
1: Por las dudas. duda.
2: Sí, sí, sí.
1: Bueno, ¿de quién era el texto, Vani, que leíste al principio?
0: Bueno, el texto es de Judith Butler, es de su libro La fuerza de la no violencia, muy recomendado. Es solo como, no es la introducción, pero es como el comienzo del libro y ya te deja ahí como para ir pensando sobre las prácticas de la no violencia. Y me parecía que amerita para hoy porque tenemos justamente una entrevista y vamos a estar hablando sobre, bueno, el Código de Proceso Penal, que está ahí como un proyecto ahí que va para reformularlo. Entonces me parece que pensar ahí, adentrarnos a esa perspectiva está bueno.
1: Para ponernos en tema.
0: En tema, exacto.
2: Ahí está. Y bueno, ya adelantamos un poquito, vamos a estar charlando con la doctora Soledad Suárez, que, bueno, especializada en estos temas. Que además redactora, no sé si sola o corredactora de un informe que se va a presentar, creo, en el Parlamento, se presentó.
1: Ya se presentó.
2: Ya se presentó. Y bueno, para poder conocer bien en profundidad qué implica estas modificaciones al Código del Proceso Penal, y sobre todo para las víctimas, con esa perspectiva, ¿no? Porque bueno, ella trabaja aparte en el consultorio jurídico de la Universidad de la República, que básicamente un consultorio que trabaja mucho estos temas, un servicio y además una práctica, ¿no? Docente y estudiantil, y bueno, conocer por qué es el Estado contra las víctimas, qué es lo que se propone cambiar este Código del Proceso Penal, y bueno, nos parece como muy muy importante este tema, porque no es
1: una modificación menor,
2: que
1: es una reforma, es un paquete de modificaciones, un gran paquete de modificaciones que propuso el Poder Ejecutivo, en este caso, a tratarse en el legislativo, para ver si se logra esta serie de modificaciones que al Código de Proceso Penal.
2: Perfecto. Y bueno, hoy vamos a estar compartiendo algunas musiquitas que capaz que Vani nos puede presentar el primer tema que vamos a estar disfrutando en el programa de hoy, y nos vamos, ¿sí?, a escuchar ese temita y en breve nos ponemos en comunicación con Soledad Suárez.
0: Bien, bueno, el tema que vamos a escuchar ahora, justamente, Nunca Callar, es de Lucio, a ver si lo digo bien, Fiulet y La Muchacha. Así que vamos a dejarlo con ese temita y volvemos ya con la entrevista. Así que no se vayan. Bueno.

0: Ой, Буда.
1: El 26 de marzo de este año, el Poder Ejecutivo propuso un nuevo proyecto de ley para reformar el Código de Proceso Penal vigente desde el 2017. La propuesta fue elevada a la Comisión de Constitución y Legislación de la Cámara de Senadores, donde está siendo estudiada. Un conjunto de más de 30 organizaciones de la sociedad civil llamaron a corregir el texto presentado por el Poder Ejecutivo, el cual sostienen culpabiliza a las víctimas tratándolas como sujetos investigados. Les retira el derecho a reclamar. Aseguran que las consecuencias para poblaciones vulnerables, como mujeres y menores de edad expuestos a violencia de género o abusos, serían críticas, agravando traumas preexistentes. Asimismo, el previsible aumento de la revictimización vulneraría el bienestar de las afectadas, limitaría su libertad y restringiría severamente a su acceso a una tutela judicial efectiva. Esta expresión de la sociedad civil fue representada a través de un informe jurídico de 113 páginas donde, entre otras cosas, expresa que las víctimas son el único sujeto procesal que no tuvo representación en el grupo asesor técnico que propuso las modificaciones a la normativa vigente. Así que, esta noche, para profundizar en esta temática, nos encontramos en comunicación con la abogada Soledad Suárez Navas, magíster en litigación penal estratégica y docente en el consultorio jurídico de la Universidad de la República y asesora de Asociación de Familiares y Víctimas de la Delincuencia, que participó en la redacción de dicho informe. Así que bienvenida, Soledad, al Mundo Le Falta un Tornillo, y gracias por la comunicación.
2: Hola, buenas noches a todos. Gracias por la invitación a ustedes, por darnos la oportunidad de comunicar esto que nos preocupa tanto.
1: Un gusto. Bueno, estuvimos ahí intercambiando entre nosotros acá recién y pensamos que hay poca información, o quizá no poca información, porque la información sí es que está a la vista, pero no se está hablando tanto de eso, y es un cambio que tiene una importancia muy grande y de la cual somos parte. Entonces, te voy a preguntar, así para informar a la audiencia, ¿cuáles son los principales cambios que el Poder Ejecutivo propone en este cambio del Código de Proceso Penal?
2: Bueno, primero recoger lo que decías, de que lo que se pone arriba de la mesa en el debate público, desde el grupo de trabajo y desde el propio Estado, y la prensa recoge, son aspectos que realmente no son los que nos preocupan a nosotros. De hecho, hubo una presentación en el Paraninfo de la Universidad de la República, donde no se habló de víctimas en ningún momento. Eso viene de la mano con cómo se conformó ese grupo. Estuvo designado sujetos de diferentes instituciones, sobre todo habían varias aristas relativas a la defensa de los imputados, pero las víctimas no formaron parte ni desde la sociedad civil ni desde las personas más especializadas al respecto. Entonces, obvio, el proyecto trae como consecuencia algo que viene de su propia génesis, ¿no? Y nos preocupan muchos aspectos. De repente, yo puedo hablar de algunos que considero claves, pero ustedes siéntanse cómodos de preguntarme sobre cualquier otro. Dentro de esto, nosotros hemos señalado, por ejemplo, uno de los que ha tenido más repercusión, porque de verdad la gente no puede creer que se haya escrito algo así, es el que se encuentra en el artículo 260, que tiene otros artículos. Artículos son partes de un código, ¿no? Son diferentes, sí, párrafos, digamos, y está en consonancia con otros que surgen de manera concordante. O sea, no es uno solo, sino que de ahí se desprende hacia otros lugares de ese sistema que es el código, que establece algo que era bastante desigualitario y que tiene impacto en el devenir de una investigación, que es que solo el imputado puede pedirle al juez que le ordene al fiscal que diligencie evidencias. Evidencias le decimos porque todavía no serían pruebas, sino que serían en el ámbito de la investigación. Para esto, al servicio de la defensa del imputado y no de la víctima, que también puede necesitar, sobre todo pensemos en víctimas que sufren discriminación y que las capacitaciones no abundan y por lo tanto puede encontrarse con personas que investigan, sea desde la fiscalía, desde el aparato policial, en fin, que no orienten la investigación por las aristas que corresponde, por ejemplo, darle la importancia que tiene el contexto en la vida de una víctima de violencia de género, por poner un ejemplo. Pero esto aplica a todas las víctimas de todas las materias referentes al delito, ¿no? Podría ser desde los ilícitos económicos, narcotráfico, estafas, todo. Obvio que, como decías tú también al principio, las víctimas discriminadas sufren un impacto mayor porque ante los obstáculos legislativos se suman los obstáculos materiales y siempre las interpretaciones legislativas además les son en su perjuicio. Sumado a que son los juicios realmente, los juicios son de homicidios muy especialmente agravados y de género, en general después se hacen abreviados, como todos ya sabemos, esto supera el 90% de los casos. Bueno, entonces, como te decía, en virtud de esa norma, ya que ya era injusta, pero como siempre digo, se puede estar peor, se establece la posibilidad de que se investigue a la víctima o a otros sujetos, podría ser también un testigo. Esto significa que el imputado se puede presentar ante el juez y pedirle que ordene diligencias, ahora sin conocimiento de la fiscalía ni de la víctima, o sea, en forma reservada y unilateral, que requiera la coacción del Estado. Esto de la coacción del Estado... ¿Hola?
0: Sí.
2: Ah, perdón, yo sentía como tanto silencio.
1: Estamos escuchando.
2: Muy atentos por lo que veo. Teniendo el número cortado. Esto de la coacción del Estado, si teníamos alguna duda sobre lo que significaba, que nosotros desde el derecho tenemos claro, pero decís no puede ser que haya escrito esto... Un miembro del grupo de trabajo expresó en una entrevista al diario El País que sí, que es para los casos en que se requiere la orden judicial, porque si no, no se puede acceder a esa prueba, porque esto está protegido como dato sensible, por ejemplo, el acceso a un celular, a su información, y a su vez, no lo dice con estas textuales palabras, pero pone ejemplos, dice que podría ser por un allanamiento, para la incautación de un celular, para acceder a la información de ese celular. El artículo se plantea de esta posibilidad de investigar a la defensa, que está bien que pueda investigar porque cada uno cuando va a proponer pruebas tiene que haber investigado antes. Lo que está incorrecto es que se pueda investigar sin... que se pueda pedir información, o sea, prueba relativa a cuestiones que están protegidas como datos sensibles, que sea con relación a la víctima u otros sujetos que no son las personas investigadas, afectando derechos de privacidad e intimidad que podrá controlar el juez, pero si fuera garantía que los jueces por sí solos resuelven todo, no tendríamos juicios, ¿no? O sea, que exista un juez ahí solo hace a empeorar la situación del juez y asumir riesgos que puedan ocasionar demandas de internacionales y daños y perjuicios.
0: Soledad, para entender un poquito, aquí como que de alguna forma se invierte como que la víctima pasa a ser de alguna forma como indagada, si se quiere, ¿no?
2: Exactamente. Esta,
0: ¿no? Es como fuerte, ¿no? Como...
2: Es muy fuerte, violenta, como dije, estándares de derechos humanos provenientes de tratados internacionales, porque no pueden estar en ese lugar, que es revictimizante. Ya la violencia que sufren las víctimas institucional por atravesar todo el periplo judicial es muy grande, a veces por preguntas nomás violentas o situaciones de declarar muchas veces, eso ya las coloca en una situación de emocionalidad muy delicada. Imagínate si a su vez su intimidad, suponete lo que tiene de conversaciones en su celular, pudiera venir a estar a disposición del imputado. Una persona, imaginemos que está formalizada, que podría estar hasta privada de libertad, pues esto lo están pidiendo los abogados, ¿no? Y que va a acceder a información íntima, podría tener esta víctima cuestiones sexuales de su vida, información de sus dineros, su rutina. Entonces, lo que digo es, el riesgo es no solo el riesgo de la revictimización, porque te colocan en un lugar que no corresponde, sino por la información que accede una persona imputada, investigada, que mantiene su principio de inocencia, pero que seguramente hay algo que está llevándolo a tener esa calidad y por ende debemos proteger a la víctima, por más que esta persona tenga calidad de inocente hasta que sea mucho lo contrario, verdaderamente es darle esa información, es poner en riesgo la vida de la víctima, la economía de la víctima, incluso la seguridad de testigos y peritos. Porque le estás, imagínate que se trata de narcotráfico, se trata de estafas, y le estás dando la información sobre tus cuentas bancarias, no sé, porque yo en mi celular puedo tener de todo. Además de que podría pedir en esa mecánica la información económica de la persona, ¿no? ¿Hola?
1: ¿Se escucha ahí?
2: Ahora sí. Ah, sí, ¿me escuchan?
0: Sí, sí, perfecto.
2: Ah. ¿Soledad? Me parece gravísimo y es inconstitucional, sin duda.
0: Sí, esto, pensando un poco en lo que han querido promover algunos colectivos de varones principalmente, y bueno, en algunos partidos políticos también, tratar de poner en el imaginario colectivo el tema de las denuncias falsas, que los datos muestran que los datos que ellos de los que hablan son falsos, en definitiva, sí, de que totalmente. Hay una minoría de, son digamos prácticamente insignificante la cantidad de denuncias que, claro, que efectivamente son falsas. Eso pareciera que esto estuviera como atravesado con una perspectiva de esas, ¿no?
2: Bueno, nosotros no tenemos duda que por atrás de eso, de estas regulaciones, puede haber miradas de este tenor. Lo que está bueno que sepa esa gente es que está regulado para todas las víctimas y que mañana la víctima pueden ser ellos, de una estafa, de una situación de apropiación indebida relacionada a una situación contractual, una situación económica que viven con un, no sé, un dependiente, un socio, y que se están colocando solos en ese lugar, porque es muy fácil ver todo en el otro, ¿no? Más allá de que carece de fundamento, o sea, no está basado en datos, hemos tenido la prueba de quiénes son las personas que abogan por esta mirada. Tenemos a la Hurta, y que da muerte a dos mujeres cruzando la frontera hacia Argentina, y si eso no bastara, ahora le habían encontrado pornografía infantil, bueno, situaciones de explotación sexual, ¿no? Entiendo. Gravísima, todo esto trascendidos de prensa que nos llegan a borbotones desde también del vecino país. Esta persona era una de las que creó un grupo y decía que existen denuncias falsas. Bueno, sin duda no todos deben responder a estas características, pero veamos quién nos les promueve. Entonces, tenemos por otro lado una investigación de la que tengo el honor de haber formado parte, que informa sobre que las denuncias falsas no tienen, como bien decías, incidencia estadística, no son significantes en todo lo que, ni mucho menos son promovidas por la ley de género, y si es eso lo que los está inspirando, les va a salir mal, porque es tan así lo que digo, que en la investigación que hicimos, las denuncias falsas existen como fenómeno, que sería la calumnia y la simulación, sobre todo en otros delitos de índole económica, le hace rapiñas, estafas, etcétera. Entonces, si están legislando que investiguen a la víctima pensando en eso, van mal rumbeados. Pero, de todas maneras, más allá de la intencionalidad y que efectivamente se aplica a todas las víctimas, en género y generaciones, ¿no? En niños, niñas y adolescentes, es donde más se ha visto sentencias internacionales, resoluciones y recomendaciones, observaciones, protegiendo la vida privada e íntima de las víctimas. Así que, más claro, imposible. Lo contrario a derecho que al resto, ¿no?, de las normas jerárquicamente superiores, constitucionales, en derechos humanos, que esto implica. Entiendo que no debería aprobarse, pienso que eso así no tiene viabilidad, y si se aprueba será inconstitucional y generará la responsabilidad del Estado. Aparte, el artículo no se queda ahí. Si estamos hablando de coacción, estamos hablando de fuerza pública. Si es fuerza pública, está usando a la policía. ¿Cuál es la idea? ¿Que va el abogado del imputado con la policía a la casa de la víctima o a hacer una diligencia? La policía trabajando para el imputado, eso es inconstitucional, no están los cometidos en el Ministerio Interior. Realmente impensado algo así, peligroso. Espero que no se apruebe. Hay otros artículos que han generado menos impacto tal vez, pero son igualmente graves. Entre ellos tenemos, por ejemplo, que ahora se aprobó con la ley de justicia terapéutica, perdón, solamente en diputados, con la ley de justicia terapéutica, la suspensión condicional del proceso, que es, toma el artículo del proyecto, o sea, lo ponen en otra ley, y está buenísimo la suspensión condicional del proceso. Nosotros, lejos de tener una mirada punitivista, creemos que en un país con 17.000 presos es más que bienvenido este mecanismo, y no aplica género, lo que está muy bien redactado en ese sentido, debo reconocer. Ahora, en ningún momento nombra la participación de la víctima en el procedimiento. Si yo suspendo la aplicación de una pena, establezco condiciones. ¿Adivinen cuántas condiciones hay relacionadas a la víctima? 3 más una que podría inventarse, porque hay posibilidad de crear por el juez, ¿no? Y el acuerdo por las partes, ¿no? Aprobado por el juez, a otras alternativas, ¿no? No es cerrado el número. Quiero decir, pones 3 condiciones mínimo relativas a la víctima, y la víctima no tiene voz ni voto en ningún momento, no la nombras ni una vez en el procedimiento. ¿Qué mirada es esa? ¿Qué es la víctima? ¿Qué creen? Que la víctima, además, imaginemos esto en las aplicaciones, o sea, que podría ser, no sé, que te roba, que tienes un hurto sufrido y es una persona, ponele que tiene un problema de consumo problemático de estupefacientes. ¿Te crees que a la víctima no le es relevante sentir que, bueno, que de repente lo que le pasó puede tener un sentido positivo a la vida de otra persona? Darle sentido a lo que le pasó diciendo, bueno, ahora esto puede ser bueno de alguna manera. Obvio que sí, lo mismo si fuera reparación para ella. Hay un montón de cuestiones que hacen a la reparación de la víctima, no solo lo económico. Está la sanación, está la validación de su relato, todas esas que le pida perdón, cuestiones simbólicas. Nosotros llegamos a un acuerdo el año pasado, no el anterior, por todo lo del IABAR, no sé si recuerdan, donde la reparación era que le pidieran disculpas, que lo hicieran públicamente, y que hicieran estas personas cursos relativos a, bueno, había discriminación homofóbica y discriminación racial, y que fueran a cursos, y fue muy bueno para todos. Entonces, ¿por qué excluir a la víctima? Ahí tuvimos una participación muy activa, fui yo que hice los contactos con las organizaciones de la sociedad civil que recibieron a los imputados, los abogados de los imputados lo vivieron como algo muy bueno también, los imputados, bueno, creo que algunos sí, no sé si todos. ¿Por qué? Bueno, en el abreviado, que ya te digo, es más del 90% de los casos, la víctima tiene una participación meramente simbólica. Esto de la suspensión es un procedimiento que se toma, un mecanismo, ¿no?, que se agrega ahora, que había existido y se vuelve a agregar ahora. El abreviado es algo que se podría haber mejorado y no se mejoró, porque el proyecto no solo empeora algunas cuestiones, sino que no corrige cuestiones que después de casi 10 años tendríamos que estar corrigiendo. En el abreviado no puede ser que el 90% de los casos se resuelva sin que la víctima tenga mínima intervención cuando se corta el bacalao. Ni en la audiencia te da la palabra y lo que podés decir no cambia absolutamente nada de todo lo que está pasando, y tu queja queda en la grabación para el vacío total.
0: Tremendo. Soledad, esto que planteaba de este caso de con una reparación, si se quiere de alguna forma, hay como una línea ahí del penalismo, digamos, de la línea de la justicia penal, que no me quiero ir para ese lado porque lo que nos convoca es otro tema, pero lo planteaste y me parece como interesante, que pone foco más en la reparación más que, por ejemplo, en la privación de libertad, obviamente para algunos delitos, ¿no? Pero es como una línea interesante
2: Es muy interesante, y en realidad a mí me parece que hay algunas posturas que aún desde la mirada de ser meramente, solamente defensor de imputados, que en realidad es relativo, porque los abogados podrían ir y venir de víctimas imputados, porque no entiendo por qué no podrían hacerlo, más allá de las especializaciones, no ven como algo positivo la existencia de la víctima y su rol en condiciones de igualdad, porque en muchas cuestiones favorece. Y hay cuestiones que planteamos nosotros que incluso yo creo que si las interpretaran rectamente también se darían cuenta que no es para nada perjudicial, porque lo que hay que entender es que hay que luchar por más derechos para más personas y no para menos, para ver si Shopee me va mejor. Estuve mirando las versiones taquigráficas y va gente de recontra renombre a plantear como que el problema sería que si la última tuviera más derechos, son 2-1. ¿Perdón? ¿Qué es un partido de fútbol? Que si expulsan injustamente un jugador, o sea, más o menos hablan como del Mundial, ¿no? No, realmente es absurdo. La realidad es que las víctimas no tienen, eso lo puedo decir de mi experiencia, que estoy desde la primera hora de vigencia del código, ya trabajaba de antes, pero antes las víctimas no tenían cabida, digamos, para decirlo bien claramente. Trabajamos cotidianamente con víctimas y el ánimo vindicativo de venganza es lo que menos se ve. No puedo decir que no exista, pero no, lo que menos se ve, además, siempre va a estar en los marcos legales. La situación de la víctima pasa por una reparación integral que incluye que no haya impunidad y que no hayan penas absurdas. Como bien decías vos, hay casos que requieren diferentes respuestas del Estado, pero no todos los casos requieren la misma respuesta. Nosotros no tenemos, nadie que firmó el comunicado tiene una mirada punitivista, sino garantista, pero garantista para todos los individuos. Este proyecto, que en realidad incluso empeora la situación actual, pero tampoco, y obviamente en la misma línea, no avanza en cuestiones que debiera avanzarse, coloca a la víctima en situación de subordinación, no autonomía, yo diría cosificación, y como bien señalabas tú hace un rato, investigada. Entonces, eso es no respetar la dignidad como sujetos plenos de derecho, te supone realmente la cuestión relativa a su dignidad gravemente afectada y su libertad. Lo mínimo que tendríamos que estar hablando hoy es de la querella. Y no estamos hablando de la querella, la posibilidad de impulsar por sí solo, o más allá de que también lo haga, porque el interés público o el interés del Estado no se pone en duda, que el Estado tenga posibilidad de actuar. Lo que importa es que también la tenga la víctima. Nadie quiere dejar al Estado fuera de esto. Tenemos el tema de la desigualdad en la prueba, para mí algo que excede el garantismo, que porque sí entiendo que quisiera el imputado buscar investigar sin que vea la fiscalía, eso también debería dársele a la víctima, que ni se la nombra, pero sin situaciones de coacción, o sea, esto de la coacción y de que pudiera acceder al hogar, a los datos de la vida privada, a su celular, es inconstitucional. Después hablamos también entonces de los que se deja fuera la víctima, el abreviado y la suspensión condicional del proceso, que en el abreviado se la nombra y va a la audiencia, pero no tiene ninguna incidencia, en el otro directamente ni se la nombra, cuando hay condiciones que la incluyen. No sé cómo las van a aplicar sin hablar con la víctima. Yo soy una víctima, me llama y le digo, no, si no me llevas al proceso, no negocias conmigo también, no firmo yo y no existo en todo esto, yo no negocio nada, porque la verdad que es una falta de respeto, es un absurdo total, y eso tiene que ser corregido. Sin embargo, por unanimidad se aprobó en diputados, incluyendo este artículo, aunque no tengo nada en contra de la ley de justicia terapéutica, hablo de que vino ahí de colado este artículo, se nombraba a la víctima y me parece que nadie ni se percató. Después me parece interesante agregar también, como otro aspecto, un artículo que es el 259, que habla de las filtraciones, digamos, o sea, la reserva de la investigación y qué ocurre si, se viola esa reserva. El tema es quién la violó. Bueno, no sabemos, que se investigue, perfecto. Eso ya existe hoy. ¿Qué es lo que se agrega? Se agrega que bajo cualquier persona que por cualquier motivo, y el cualquier, subrayanlo en su mente, y tendrá responsabilidad, podrá tener responsabilidades penales. Entonces yo lo que digo es, si un testigo va a declarar, entonces ese testigo, suponete, es, bueno, la persona que presenció una rapiña, que la vio de pe a pa, o es la psicóloga tratante de una víctima de violencia, que sabe toda la historia contada por la víctima, y se filtran hechos que dicen relación a esa rapiña, que me dirás tú, las rapiñas no se filtran. Bueno, es un ejemplo, podría ser un homicidio y sí que y llame la atención de la sociedad, pero una rapiña podría tener un resultado que generara lesionados o que pudiera terminar en muerte y también tener como más impacto. Pongamos ejemplos así, ¿no? Y estos testigos van y declaran. Y después Eso que ellos dijeron, que en realidad está repetido en varias otras personas, porque surge de las actas, surge de la reconstrucción, puede surgir de la declaración de las víctimas, de varios lugares, se filtra. Y el periodista lo publica. Yo te pregunto, ¿el periodista es cualquier persona que por cualquier motivo? Sí. ¿El testigo que contó sobre ese hecho va a estar en la casa tranquilo o va a creer que lo van a ir a investigar bajo responsabilidad penal? Porque capaz que se filtró por un acta, pero lo que está contando capaz que también fue lo que contó ese testigo. Entonces va a decir, me ven a venir a buscar a mí. ¿Qué necesidad de alejar a quienes van a colaborar con la justicia? ¿Qué necesidad de intimidar a quienes tienen que denunciar y se sienten amenazadas? Bueno, esto de además que tengo serias dudas de qué delito les quisieran aplicar, ¿no? Pero bueno, eso es otro debate. Me parece que se pone un lugar, se legisla desde un lugar que no corresponde y se trata a quienes buscan justicia o colaboran con la misma de una forma que no corresponde. Que las instituciones se hagan cargo si hubo filtraciones. Lo mismo los abogados, la gente que trabaja en los estudios, que van a estar todos pasibles de sanciones penales. Me parece, y la prensa ni que hablar, que cumple un papel fundamental. Ahora, también me llama la atención, ¿no?, que se ponga esto así, cuando en realidad se han leído pericias ginecológicas al aire, se han pasado audios de situaciones gravísimas, se han leído la pericia psiquiátrica de una víctima de alto perfil y no pasa nada.
0: Tremendo. Sí, aparte con lo que cuesta muchas veces denunciar, ¿no? El proceso de llegar a una denuncia es que es tremendo, y mismo de testigos y demás, en muchas situaciones.
2: Total.
0: Agregar barreras.
2: Fíjate, tenés la posibilidad de que te sos denunciante, víctima, tenés la posibilidad de que te terminen investigando a vos. Tenés la posibilidad de que haya una filtración y también te terminen investigando y hasta sancionando, cuando capaz que, vamos a pensar que la sanción no va a aplicarse si vos no lo hiciste, pero sí podés estar re nervioso, preocupado, podés decir, bueno, yo también supe de eso, me van a venir a preguntar, yo he tenido que ir a declarar por filtraciones, no sé, un 23 de diciembre o 22, no me acuerdo qué era, horas. Bueno, pero está, era una investigación que se hacía en fiscalía, que en realidad buscaba saber si había filtraciones desde fiscalía, porque los abogados no tenían nada que ver. En realidad, la responsabilidad ahí, no porque si efectivamente se hubiera filtrado de fiscalía, se puede filtrar de un abogado, pero lo que hace la responsabilidad que se investigaba no correspondía. Por lo tanto, ya era un peso, pero uno lo mira desde otro lugar. Ahora se está dando el mensaje a todos los intervinientes. Debo decir, yo voy a ir a denunciar algo, soy víctima de este delito horrible, con lo que cuesta de poner en palabras lo que me pasó, revivir cuando declaro, someterme a pericias, o de repente exponer determinadas cuestiones, porque pensemos en cualquier delito, no solo en género, y puedo ser investigada, puedo, si hay una filtración, de nuevo ser investigada yo bajo amenazas de cosas horribles. ¿Perdón? Es muy fuerte.
1: Y Soledad,
2: hay otros artículos bastante graves que también limitan y minimizan a la víctima.
1: Sí, es que yo pensaba ahora en esto de prohibir que las víctimas puedan pedir una apelación o pedir que se revise las decisiones.
2: El código actual ya tiene una limitación gravísima, que también va en contra de estándares internacionales, que obviamente son recogidos en la Constitución, porque son derechos humanos y entran por el bloque de constitucionalidad, que es como un mecanismo, ¿no?, que está fuera de discusión. Y esto acá, en Uruguay, para poder apelar a una víctima, establecen un constructor, que una cuestión que inventaron, que es un plus de vinculación con lo que se está discutiendo. Entonces, a su vez, en la medida que la víctima casi no puede proponer ni hacer nada por sí misma en forma autónoma, lo que es suyo es muy poco, ¿se entiende? Casi todo es resorte de otros. Entonces, te permiten debatir, pero no te permiten que vayas a plantearlo a que el juez lo revea, porque podría existir recurso de reposición, el de apelación, que lo vea un tribunal superior, y eventualmente el de casación. ¿Por qué? Porque casi nada te es propio, y lo que te plantean es que sea algo como propio, por ponerlo un término sencillo. Cuando en realidad, para poder recurrir, ya tenés que tener un perjuicio. Si no tenés el perjuicio, no estás yendo por la vía correcta. Entonces, ¿Por qué ponerle como una doble exigencia? Porque acá hay un tema de intencionalidad, de limitarla, acotarla y minimizarla. Ahora, hablamos de seguridad todo el día, planes de seguridad, reclama la derecha, reclama la izquierda, y ponen planes para acá, planes para acá, y la víctima que está en el centro de todo eso es silenciada, intimidada y limitada. Es muy fuerte, es muy fuerte. Yo no sé de qué seguridad hablan sin víctima, sinceramente, que son las personas que sufren los hechos. ¿La seguridad para quién? No sé, realmente. Que no se pueda recurrir con igualdad de condiciones procesales que los restantes sujetos es espantoso. Como si no bastara en cuestiones que eso ya existe y no se modificó. Tristemente, esperamos que se corrija. Pero como si no bastara, se podía recurrir, plantear el recurso particularmente de apelación, que es que lo ve un tribunal superior, ante situaciones que implican el cierre de la investigación, que es el archivo provisorio o el sobreseguimiento. Bueno. Y ahora, en el proyecto, ponen y la víctima no podrá apelar. O sea, el imputado sí. Si es en su contra, sí podrá apelar. Un sobreseguimiento, ponele el pie del sobreseguimiento, le dicen que no, puede apelar. Ahora la víctima no. Tremendo. La explicación, desconozco. Además de esto, que queda claro a modo de consecuencia. No supone, porque uno dice, bueno, capaz que es porque son, yo no sé, yo traté de intentar entender al otro, que al que escribe, hasta para poder criticarlo, entender desde dónde está escribiendo, y la realidad es que te quedas sin argumento, porque decís, bueno, puede ser un peso, no sé, en la medida que la causa habría que archivarla, y te lo pones al archivo, generas como una sobrecarga. Mentira. El cuello de botella, sobre todo en género, es enorme, de causas que no avanzan, archivos bastante números bastante importantes, o si no, directamente paralizados. O sea que la situación está inversa, pero además, cuando se dan estos mecanismos, o sea, estas situaciones, que es el archivo y el sobreseguimiento, lo que se genera, si la víctima le va bien en este debate, es que lo revea un fiscal por 20 días. Eso no va a causar el colapso de nada. De hecho, las normas que estaban vigentes y los problemas que tiene la fiscalía son de la desfinanciación y haber sido objeto de palos constantes, lo voy a decir bien en criollo, durante años, y la falta de acuerdo, ¿no?, político para reforzar la institución con un titular y dejarnos de subrogantes, más allá de si los subrogantes me parecen correctos como fiscales, ¿no? Hablo de fortalecer la institución. No, está debilitada y no es porque las víctimas se opongan a los archivos. O sea, ¿cómo decís? Fue el momento. Por eso armamos un grupo, porque yo leía y decía, esto no puede ser cierto. Yo estoy quedando loca. Realmente, claro, sí. No puede ser que solo lo vea yo. Entonces hicimos un grupo y la verdad que debatimos y reflexionamos todos juntos.

0: porque en realidad tiene un enfoque transversal que son muchos más artículos de los que nosotros nombramos. Nombramos los peores, pero hay otros que son graves desde otro lugar, que algunos han sido puestos en cuestionamiento por la Fiscalía, por ejemplo, o por las asociaciones fiscales, que también son importantes, pero bueno, no podíamos excluir de todos, porque además lo hicimos contrarreloj, porque teníamos que llegar al Parlamento, a nosotros nos parecía que correspondía, por seriedad, llegar ahí con la crítica fundada, porque claro, hicimos un comunicado muy fuerte y hay que explicar que esto no es pura bulla, es real y tiene fundamento jurídico y muy profundo y mucho pienso puesto adentro y mucha formación previa, porque para ir a buscar la norma esa que se está violando también tenés que saber del tema, ¿no? Y todo el equipo está formado, es además interdisciplinario, porque no están solo las personas que están nombradas allí, sino que es más grande, y que también le faltó a esto al proyecto. O sea,
1: Soledad, tiene capaz que...
0: en trauma es muy importante, por ejemplo.
1: Consultarte quiénes participan de ese grupo interdisciplinario, en qué marcos es que trabaja ese equipo, me parece que está bueno poder contarlo.
0: Sí, nosotros hemos como firmado el informe fundado, digamos, yo en primer lugar con la colaboración de, en primer lugar, no porque sea un elogio, sino porque asumo la responsabilidad de las palabras puestas allí y porque, bueno, como te decía, tuve como esa primera instancia que decía, prefiero conversarlo con más gente porque no puede ser que solo a mí me esté pareciendo un horror todo esto. Y porque aparte, como bien señalaban también ustedes, ante el silencio impactante del resto. Claro, a la gente le cuesta mucho dedicarle tiempo, y a nosotros nos pasó lo mismo, a tanto volumen de artículos, ¿no? Es bastante largo. Y como te decía, es un equipo de varias personas. El informe lo firmamos María de la Paz Echeto, Ivana Mazzano, Ignacio Barlocchi, pero... como nosotros conversamos y estamos en línea con más gente, obviamente el doctor Williman ha hablado, no es responsable de lo que se escribió directamente, pero hemos hablado mucho con él y absolutamente está en la misma línea que nosotros, también es mi compañero en el consultorio y también estamos con AFA Vie los dos. Después Teresa Herrera, Andrea Tuana, que le dan como esta mirada interdisciplinaria muy importante, junto con algunas psicólogas también. Así que nosotros creemos que le falta ese enfoque interdisciplinario y creemos que le falta la mirada en víctimas y trauma, las dos cuestiones que también se han dejado, que ambas se han dejado de lado en el proyecto.
2: Ahí va. Hemos estado leyendo las taquigrafías, que hemos visto también que las organizaciones se han presentado, incluso personas que has nombrado. No sé si podríamos redondear por acá por el tema de tiempo, pero está bueno que si hay información, no sé dónde podemos invitar a la gente para que pueda contactarse, si hay talleres o no sé si están dando, como dijiste.
0: Nosotros ahí va, hicimos este informe, que yo ahora después se los paso a ustedes, que bueno, puede ser para el común de la gente medio como complejo de leer, tratamos de hacerlo claro igual, ¿no? Y no tiene, no se va por las ramas, va directo al punto, tiene propuestas de reformulación, propuestas de por dónde se debería ir, en fin, la crítica concreta, pero tiene mucho de técnico, de jurídico, y bueno, puede ser un poco pesado para leer, por bien señalabas también, que es bastante largo para algunos. Y estamos haciendo una versión resumida, como en términos más llanos, sacándole como las cuestiones tan técnicas y explicando algunos palabras, o sea, decís recurrir, y bueno, entre abogados no estamos explicando, ¿no? Incluso los legisladores entendemos que lo tienen claro aún no siendo abogados, pero capaz que la gente en su casa no puede, no tiene por qué saber qué significa. Entonces, como con una mirada más así, y ese todavía no lo tenemos pronto, pero casi pronto, y queremos hacer de ese una versión grabada también para personas no videntes. Estamos haciendo presentaciones en el interior, sobre todo. Creemos que es muy importante llegar a todos los lugares del país. Se pueden contactar con cualquiera de las personas que nombré, conmigo, con Andrea, con Teresa Herrera, con cualquiera de todas nosotros o cualquiera de las organizaciones que firma el comunicado y hacernos llegar que quieren que vayamos o que les hagamos un Zoom. Nosotros lo estamos difundiendo, estamos teniendo muchas reuniones y vamos a sumar a esto la actividad académica que se viene.

0: un gran evento por la Universidad de CLAE y vamos a ver si la Universidad de la República nos da lugar a nosotros también, porque quiero recordar que recibió al grupo asesor por presidencia, en el Paraninfo de la universidad. Nosotros bueno, vamos a pedir un salón de clase, con eso estaríamos contentos.
1: Justamente mi última pregunta, que bueno, decir que el estado de cómo va todo eso, justo leíamos acá la taquigrafía del martes, en el que justamente se presentó Teresa Herrera, Alicia Deus y Juan Razo de la Universidad de CLAE, sí. Creo que también Beatriz sí. Capucio. Y bueno,
0: Beatriz
1: bien,
0: Capucio va por con una mirada totalmente opuesta a la nuestra,
1: sí.
0: Quiero señalar.
1: Sí, sí, justo estaba hablando de los invitados de esa sesión.
0: Sí, ella entra después, digamos, otra tanda.
1: Sí. Pero bueno, ahí Bianchi decía que no se tocó un renglón del código, así textual, palabras, así que en eso está. Pero me gustaría consultarte ahora, que es una gran pregunta que tenemos por acá, que ¿quiénes integraron ese grupo asesor?
0: Sí.
1: Bueno,
0: nosotros
1: comentar?
0: En el primer informe que habíamos hecho solo más bien para el ámbito de la militancia, habíamos puesto los nombres de las personas y las imágenes y un poco quién es quién. Decidimos a la medida que luego esto exorbita la pura militancia, de darle como un formato menos personalizado, porque bueno, no corresponde, porque en definitiva los que fueron designados, yo igual voy a decir quiénes son, pero digo, los que fueron designados fue una decisión del Estado llamarlos. Y a nosotros nos parece mal que estuvieran, a nosotros nos parece mal no estar nosotros, ¿bien? Pero la realidad es que están por el Colegio de Abogados, que integra Capucio, por ejemplo, tiene comisión de derecho penal, no tiene comisión de género, no tiene, de hecho, en general la comisión de penal del colegio se ha siempre manifestado en contra de cuestiones de violencia basada en género. El Colegio de Abogados lleva a sus representantes. Uno es el defensor de Mahuecín, y el otro es otro abogado que tiene un rol importante en el colegio. Después, el grupo está conformado por un experto, uno solo, que es experto en procesal, que yo sepa no litiga penal, pero es de verdad una persona muy experta, es un grado 5, pero es la que dio la entrevista al País, planteando todo esto que te decía, que para mí, humildemente, que tengo solamente un grado 2, es inconstitucional. Bien, igual las cuestiones supuestamente salieron por votación, no quiere decir que todos estuvieran de acuerdo con todo, ¿no? No hubo un experto en víctimas, está un experto en procesal, que es muy experto en procesal, pero a mí me parece que responde a una determinada mirada que no incluye ni trauma, ni perspectiva en víctimas, y tampoco me permito decir nada de perspectiva de género. Después estaba la Fiscalía, que la Fiscalía, supongamos, nosotros tenemos como más afín en lo que puedan ser ciertas cuestiones, pero eso de igualar a la víctima con la Fiscalía es incorrecto. Uno es el Estado y el otro es un ser humano. O sea, no es lo mismo. Basta leer un poquito de historia para saber que no es lo mismo el Estado que las personas. O sea, no sé. Sin perjuicio, creo que debemos de tener bastantes puntos en común, pero creo que no todos. Y esto de que se saque la apelación de cuando nos paramos enfrente de la Fiscalía que quiere terminar la investigación, no parece que fuera muy afín un sujeto con el otro, ¿no? Una institución. Hablé con las defensoras públicas de víctimas, y me dijeron que ellas no fueron convocadas. No fue convocado el consultorio, no fueron convocadas las defensoras de oficio de víctimas. Los que fueron por defensoría fueron por los imputados. Y entonces tenemos que el colegio, que tiene perspectiva de imputados, defensoría de oficio con perspectiva de imputados, fiscalía, jueces, que creo que fueron en forma rotativa, había en las presentaciones había un juez particular que estaba siempre, dos jueces particulares que son los que van, aparecen en la versión taquigráfica, creo que fue rotativo. Otro tema, representación de mujeres constantes, solo la fiscalía. Después varones, muchos varones. Y que me parece relevante también. Creo que algunas instituciones fueron puntualmente, como dijera, fue mi interior, fue esto, fue el otro, pero así el trabajo constante eran estos sujetos que te nombré, que son los que fueron a presentar el proyecto al Paraninfo.
1: Bien, muchas gracias por comentar ahí. Y bueno, nada, está como lo último así porque Fue un tema de tiempo, pero la verdad que un gusto conversar contigo de esto y nos, a mí al menos me deja más claro un montón de cosas porque también he estado leyendo bastante, pero yo no tengo el entendimiento específico de ciertas cosas, pero lo social sí y tal, y fue muy nutritivo.
0: Hay mucho de sentido común, de,
1: Claro.
0: es como dice Bá Ferreyra, cuando, ¿por qué hiere tanto las almas nobles la injusticia, no? Más allá de ese sentimiento que provoca de dolor, hay un tema de lógica vulnerada. Y acá es lo que pasa. Vos lo lees y aunque no entiendas técnicamente todo, te das cuenta que hay mucho por un lado y hay la minimización y silenciamiento de otros. Y eso nunca está bueno.
1: Totalmente.
0: Que pasen bien. Muchas gracias por
2: Muchas
0: la
2: gracias,
0: oportunidad. Quedamos a
2: Soledad.
0: las órdenes. No, por favor. Chao.
1: Chao,
2: Chao,
1: chao.
2: chao. Charlábamos con Soledad Suárez, magíster especializada en ¿cómo es que se llama la?
3: Litigación penal
2: Litigación. Ahí va,
3: estratégica.
2: ahí va. Medio trabalengua. Y bueno, integrante del consultorio. Del consultorio jurídico en la Universidad de la República, realiza un trabajo impresionante y bueno, asesora a Fabi además, impresionante, ¿no? Muy clara
3: Sí.
2: y bueno, mostrando esa indignación con esto, ¿no? Que parece como, es como de loco todo lo que contó, es como increíble, ¿no? Que haya llegado al Parlamento un proyecto así, ¿no?
3: Y mismo, o sea, escuchando un poco cómo fue tanto el armado de la reacción y todo, es como una violencia del propio Estado durante el proceso también, porque deja por fuera actores que son súper relevantes en un proceso de reforma tan importante como el que están proponiendo. Es
2: Y yo me
3: como
2: animaría a decir
3: paradójico.
2: que no son actores que quedaron por fuera así, ay, nos olvidamos
3: Nos
2: convocarlos,
3: olvidamos.
2: porque realmente yo ese trabajo de consultorio en varias causas que han tenido una notoriedad importante, muy con mucha visibilidad, han jugado un rol muy importante. Soledad, de hecho, como abogada también, tanto en el caso de. No quiero cantar errado, pero creo que tanto en el océano como es el. Tanto en
3: En
2: el
3: el
2: de
3: caso de
2: Penades como en el de
3: Penades, sí.
2: la Operación Océano.
1: Sí.
2: Y bueno, todo el trabajo que hacen, ¿no? En general, de bueno, apoyar justamente para que acceda a la justicia a personas que no tienen otras posibilidades, ¿no? Que podría ser la Defensoría de Oficio, pero que también es un lugar donde está, que está
3: Tal cual.
2: desbordado, ¿no?
3: Y yo pensaba cuando estaba como estudiando el tema para el programa, enseguida, en un momento enseguida se me vino a la cabeza el caso de Penadez, que vos lo trajiste ahora a colación. Claro, es un caso en el cual un legislador que tiene como mucho poder político podría llegar a tener más herramientas siendo imputado en
2: No,
3: este caso. Es
2: imagínense,
3: como
2: ¿no? Este
3: el
2: código
3: poder,
2: castigo
3: ¿no?
2: penal en un caso de esos, ¿no? Con alguien con tanto poder.
3: Claro.
2: Una
3: Es
2: locura.
3: una locura, o sea, es como agrandando más aún la brecha entre poderosos, ricos y ta, y el pueblo, digamos. Así que bueno, esperemos que tengan asidero y andamiaje todas estas este informe que fue presentado y que fue adherido por más de 30 organizaciones sociales. Esperemos bueno, que haya un resultado positivo de esta
2: Bueno,
3: presentación.
2: es muy importante,
3: Es
2: bueno,
3: muy
2: esto,
3: importante.
2: ¿no? Que se conozca, que
1: Sí.
2: darle difusión. Así que gracias, Vani, por esta propuesta, que la verdad que no conocía. Voy a compartir un mensajito que nos llega de la querida compa Juli Prandini. Dice: los estoy escuchando, compas. Si gusta se puede venir por acá a compartir.
3: Claro.
2: Le decimos, dice, gracias por difundir, cuestionar y reflexionar tan necesario. Abrazo, abrazo grande, Juli, gracias.
1: Gracias,
3: Abrazo a
1: Juli.
3: Juli
1: y a su mamá, porque no vino, porque se quedó allí con ella acompañando y
2: Ahí va,
1: cocinando juntos.
2: bueno, buenísimo. Abrazo para Ale también. Bueno, vamos a escuchar otro temita musical,
1: Sí,
2: Vani. Y después
1: escuchamos
2: nos vamos a los
1: un temita
2: comunicados, una
1: musical.
2: tandita de comunicados.
1: Perfecto. Sí, bueno, escuchamos ahora a Feli Colina con Chacatrunca y... bueno.
3: Qué linda palabra, Chacatrunca.
1: Sí, está buenísima la música, la canción que hace, porque es una cosa media recitada, media poesía, y además esta canción es muy fuerte y tiene también como un manifiesto al final que está... Está fuerte para escuchar. Así que, bueno, vamos con eso y luego volvemos con comunicados. Si les parece, vamos.

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1: Violencia en el noviazgo. Taller educativo de prevención dirigido a adolescentes se realizará el 18 de julio en Casa Viva, Mateo Leñani, 231 Santa Lucía, Canelones, como decíamos, el 18 de julio a las 16 horas. El taller será facilitado por la referente Fabiana Caputi, que es educadora sexual.
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2: Volvimos.
3: Bueno, vamos a pasar unos comunicados de próximas actividades. ¿O hay algún mensajito que haya llegado? Creo que ya leíste antes de la tanda, Carlito, te adelantaste.
4: Sí, vamos a los comunicados. Lo que pasa es que venía a colación del tema, entonces...
3: Club de juegos para adolescentes en Casa Viva. Casa Viva invita a adolescentes a sumarse al club de juegos. Es una actividad semanal pensada para compartir un rato de juegos, encuentro y compañía. La propuesta es todos los miércoles a las 18:30 horas en Casa Viva, Mateo Leñani 231, Santa Lucía. La invitación es a arrimarse, participar y pasar un buen momento con otros.
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2: 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El museo funciona en un lugar donde estuvo el ex centro clandestino de detención y tortura Los Vagones durante el periodo del terrorismo de Estado. 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

0: La Liga Maragata Juvenil, que generalmente se desarrolla en el departamento de San José, este sábado 18 tendrá una instancia en Santa Lucía, donde Club Santa Volley participa de la liga y dice: somos locales. El sábado 18 de julio en el gimnasio Juan 23. Y bueno, va a ser una jornada con distintas categorías que arranca tempranito a las 9 de la mañana durante todo el día hasta la tarde, tardecita. Así que habrá servicio de cantina. Vení a acompañarnos y disfrutar de un lindo momento viendo a las formativas del club.
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3: Taller educativo, violencia en el noviazgo. Este sábado 18 de julio a las 16 horas, Casa Viva invita a un taller educativo de prevención sobre violencia en el noviazgo. La actividad está dirigida a adolescentes y estará a cargo de Fabiana Caputi, educadora sexual. El encuentro será en Casa Viva, Mateo Legnani 231, una instancia importante para conversar, prevenir, reconocer señales de alerta y construir vínculos más cuidados y respetuosos.
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0: Este sábado 8 de agosto se viene un nuevo arte a la cacerola en el espacio Carlos Alfredo. En esta ocasión se va a presentar Emiliano Bernardico, así que les invitamos para estos encuentros comunitarios que, bueno, son un lugar para compartir, para charlar, disfrutar del arte, disfrutar de un rico guisito a un precio popular, tomar alguna cosita también y, bueno, y disfrutar del encuentro. La entrada es libre con aporte al sobre. Será el sábado 8 de agosto a las 21 horas en el espacio Carlos Alfredo.
2: Y el espectáculo va a tener sorpresas.
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2: Mercadito de Emprendedores en Casa Viva. Este domingo 19 de julio, desde las 14 horas, en Casa Viva abre sus puertas para una nueva edición del Mercadito de Emprendedores. La invitación es acercarse a bichar, comprar regalitos, comer cosas ricas, colaborar y compartir un rato juntes. La propuesta reúne emprendimientos locales y busca apoyar la autogestión de emprendedores de nuestro lugar. Será en Casa Viva, Mateo Legnani 231.
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3: Aventuras de cine, Anina. El sábado 1 de agosto a las 16 horas llega al espacio Carlos Alfredo una nueva propuesta de Aventuras de cine, el ciclo para las infancias. En esta oportunidad se proyectará Anina, una película uruguaya de animación pensada para compartir en familia. La actividad será en el espacio Carlos Alfredo en Santa Lucía y formará parte del ciclo organizado por Canelones Cultura.
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3: Llegamos al final del programa de hoy.
2: Justo un minuto antes de del programa de la barra.
3: Se viene la barra, entonces vamos a tener que empezar a dejar el lugar acá. Bueno, muy muy lindo, muy interesante el programa de hoy, así como todos los programas que han estado saliendo al aire. Y bueno, nos veremos el próximo jueves.
0: Divino.
3: A las 21 horas, o más o menos.
0: Divino compartir, gracias.
2: Bueno,
0: salute, hasta la semana que viene.
3: Bueno, un segundo, porque antes de irnos,
0: vamos a presentar
3: claro.
0: El tema musical, bien, Mari.
3: Todo como.
0: La barra no, no está cansado,
2: lo que pasa no, es que lo tenemos respirando la nuca acá.
3: Nos van a tener tremendo. Que disculpar unos minutitos, pero vamos a escuchar antes, me parece apropiado, Maya Castro con Simplemente. Así que simplemente eso, vamos a escuchar. Nos vemos.

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0: Pase nomás, está abierto. ¿Y a quién busca?
1: ¿Quién es? 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No, no lo puedo atender.
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0: eso no le importaba porque podía rugir y más y mostrar sus dientes y no necesitaba más. Un día se encontró con una leona. La leona leía un libro y era muy guapa. El león se acercó y quiso besarla, pero se detuvo y pensó: una leona que lee es una dama y una dama se le escriben cartas antes de besarla. Eso lo había aprendido de una misionera que se había comido, pero el león no sabía escribir. Así que fue en busca del mono y le dijo: escríbeme una carta para la leona. Al día siguiente, el león se encaminó a correr con la carta, pero le habría gustado saber qué era lo que había escrito el mono, así que dio la vuelta y el mono tuvo que leerla. El mono leyó: queridísima amiga, ¿quieres trepar conmigo los árboles? Tengo también plátanos exquisitos. Saludos, león. Pero no, rugió el león. Yo nunca escribiría algo así. Y el león rompió la carta y bajó hasta el río. Allí el hipopótamo tuvo que escribir una nueva carta. Al siguiente día el león llevó una carta a correos, pero le habría gustado saber qué había escrito el hipopótamo. Así que se dio la vuelta y el hipopótamo leyó: queridísima amiga, ¿quieres usted nadar conmigo y bucear en busca de algas exquisitas? Saludos, león. No, rugió el león. Yo nunca escribiría algo así. Y esa misma tarde le tocó el turno al escarabajo pelotero. El escarabajo se esforzó tremendamente e incluso echó perfume en el papel. Al día siguiente, el león llevó la carta a correos y pasó por delante de la jirafa. ¡Uf! ¡Ah, qué apesta! Aquí quiso saber la jirafa. La carta, dijo el león, tiene perfume de escarabajo. Escarabajo pelotero. Ah, dijo la jirafa. Me gustaría leerla. Y la jirafa leyó: queridísima amiga, ¿quiere usted arrastrarse conmigo bajo tierra? Tengo estiércol exquisito. Saludos, León. Pero no, rugió León. Yo nunca escribiría algo así. No lo has hecho, dijo la jirafa. Furiosísimo, el león rompió la carta e hizo que la jirafa escribiera una nueva carta, y el cocodrilo debería leerla al siguiente día. Pero cuando el león fue a recoger al cocodrilo, se había comido a la jirafa. Carta incluida. Así pues, le tocó el turno al cocodrilo y el buitre leyó esa carta. Queridísima amiga, todavía queda un resto de jirafa para esta noche. Venga también usted, exquisito. Saludos, León. Oh, no, dijo el león. Yo nunca escribiría algo así. El león la rompió y al siguiente día el buitre tuvo que leer inmediatamente su carta. Queridísima amiga, soy el león. Y aquí soy el jefe. Quiero conocerte. El león asintió satisfecho. Si así lo hubiera dicho él también. El buitre continuó leyendo. Podemos volar juntos por encima de la selva. También tengo carroña. Escrito, salud, León. ¿Ya era suficiente? No, rugió León. No, no, no. Y nuevamente, no. Yo escribiría lo hermosa que es. Le escribiría lo mucho que me gustaría verla, sin sencillamente estar juntos, estar tumbados lasaneando bajo el árbol, sin sencillamente mirar juntos el cielo al anochecer. Eso no puede resultar tan difícil. Y el león se puso a rugir. Rugió de todas las maravillosas cosas que él escribía, si supiera escribir. Pero el león no sabía, y así continuó rugiendo un rato. ¿Por qué entonces no escribe usted mismo? El león se dio la vuelta. ¿Quién quiere saberlo? Yo dije a la leona el libro.
1: Del libro.
0: Y el león de afilados colmillos contestó suavemente. Yo no escrito porque no sé escribir. La leona sonrió, empujó tiernamente al león su nariz y se lo llevó con ella. A de amor. Fin.
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0: ¡Qué novedad! Adentro de la boca, todos los gatos tienen los dientes.
1: Yo tenía un gato tan viejito, que usaba dientes postizos.
0: No le digo.

0: vienen envasados.
1: Salchinesas,
0: cacuculas,
2: conchelados.
1: Miren, vienen paquetitos
0: de chipeditos,
2: pasufritos,
1: chatarritos.
3: ¡Qué

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mierda. 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

ciudad. Tres oficiales están bajo investigación debido al nuevo caso que se suma al del inmigrante haitiano Abner Loima, quien acusó a un grupo de agentes de violarlo con un destapador de inodoros.

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5: El señor Sergio Dawi.
6: Buenas noches, muchas gracias.

Gracias. Chao.

0: Gracias.
1: Hombre de atrás.
0: Ah,

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1: 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Así que habrá servicio de cantina. Vení a acompañarnos y disfrutar de un lindo momento viendo a las formativas del club.
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Para que le están pasando las notas a Hugo, ¿cómo son?

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1: El fantasma del invierno. Damián tenía 8 años, igual que Gabriel, su hermano mellizo. Nunca se enfermaban. Bueno, casi nunca. Gastón, el hermano mayor, ya tenía 12 y le gustaba hacerles bromas a los mellizos. Les contaba historias de fantasmas. El nombre de nuestro pueblo es Sunchales, porque tiene unos arbustos que se llaman sunchos, pero en realidad no son arbustos. O son arbustos a veces, porque en las noches, cuando cae la helada, los sunchos se vuelven blancos y les salen ojos negros y caminan. Y si encuentran un niño, lo abrazan y lo congelan. Y el niño así congelado se transforma en un suncho. Los mellizos se reían porque sabían que era un invento de Gastón que les dejaba un gustito a miedo. Pero un día, Gastón se pasó de vivo. Si quieren ver al fantasma del invierno, tienen que ir al jardín al atardecer. ¿Y cuál es el fantasma del invierno?, preguntó Damián. Es uno que se forma con el vapor de nuestras narices. Por eso hay que pasar frío. Y en el frío lo ves. ¡Ay, la curiosidad de los mellizos! Sabían que era mentira, pero... ¡Mellizos! Se habían salvuzo y la campera. Solo les quedaba una remera. Hacía como 1000 grados bajo cero y anochecía. Era tanto el frío que hasta las estrellas temblaban. Y eso que las estrellas están hechas de fuego. Los dientes de Damián y Gabriel comenzaron a castañetar. Y de pronto surgió aquella figura blanca desde el quincho, en el fondo del jardín. Se movía lentamente. Los mellizos entraron a la casa gritando. Gritaban y se reían. Pero la mamá se enojó. ¿Qué hacían de remera con este frío? Salió al jardín y no tardó en traer al fantasma de la cocina. Era Gastón, disfrazado con una sábana blanca. ¿Te das cuenta de que tus hermanos se pueden enfermar? Pasar frío los deja morados. Y de inmediato, Damián y Gabriel decidieron que podían hacer algo para desquitarse. ¡Aché! ¡Aché! Dijo Damián y Gabriel. Me duele mucho la garganta, agregó Gabriel haciendo un poco de teatro. Y me siento afiebrado, completó Damián. ¡Pobre Gastón! Por un tiempo ya no hizo más bromas. Lo más triste es que unos días después, los tres se engriparon de verdad, porque la gripe es el verdadero fantasma del invierno.
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